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selección de este país, nadie va a venir a salvarse. 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

Al comienzo del barroco español, durante el reinado de Felipe II, en julio de 1583, un decreto de los alcaldes de Casa y Corte de Madrid prohibía bailar la zarabanda bajo pena de 200 azotes y 6 años remando en galeras. Por mover las caderas. 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

octubre de 1766, el Tribunal de la Inquisición en lo que sería luego México emitió un edicto público ordenando que nadie cantara ni bailara el chuchumbé bajo pena de excomunión y castigo ejemplar. Décadas después, en 1807, un bando del gobernador de Montevideo, Francisco Javier de Lío, resuelve prohibir los bailes, tangos y candombes de los africanos y sus descendientes. Después, en 1913, Giuseppe Sarto, que fue el Papa Pío X, prohibió explícitamente que se bailara el tango en ambientes católicos y en eventos eclesiásticos. Lo consideraba una danza procaz e impura. Por mover la cintura. Ella.

En Puerto Rico, en 1995, se presentó la Ley 112, que permitía incautar casetes de reggaetón. La Operación Centinela, que se llamaba, afectó directamente al género urbano y a productores como Playero, DJ Nelson y DJ Negro. La policía hacía redadas en tiendas de discos. Se argumentaba que el género y la danza que lo acompañaba eran vulgares por su contenido sexual. Pero ahora se baila en todo el mundo, sin el más mínimo disimulo. Así que, a mover ese...

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posicionamiento de país, nadie va a venir a salvar. 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

feliz mañana. Bienvenidos a un nuevo episodio de Frecuencia Ambiental, el programa radial de la Facultad del Medio Ambiente y Recursos Naturales de la Universidad Distrital. Los acompaña Angélica Osorio y hoy, como todos los domingos, conoceremos las noticias importantes que se generan en nuestra facultad.

0: La educación ambiental sigue consolidándose como una herramienta clave para enfrentar los desafíos sociales y ecológicos del país. El 10 de junio, la Facultad del Medio Ambiente y Recursos Naturales de la Universidad Distrital fue escenario del lanzamiento de la actualización de la Política Nacional de Educación Ambiental, una iniciativa liderada por los Ministerios de Ambiente y Desarrollo Sostenible y Educación, que busca fortalecer la formación de ciudadanos comprometidos con el cuidado de la vida y los territorios. El encuentro contó con la participación de la ministra de Ambiente, Irene Vélez Torres, y del ministro de Educación, Daniel Rojas Medellín, quienes dialogaron sobre los retos y oportunidades que enfrenta la educación ambiental en Colombia. La jornada fue recibida por la rectora encargada de la Universidad Distrital, Catalina Martínez, y el decano de la Facultad de Medio Ambiente y Recursos Naturales, Jaider Bautista. La realización de este evento en la Universidad Distrital reafirma el papel de la academia como un actor fundamental en la construcción de conocimiento, la formación de profesionales y la generación de propuestas que contribuyen a la sostenibilidad y al desarrollo de los territorios. A continuación, escucharemos la conversación entre el decano Jaider Bautista y la rectora encargada Catalina Martínez, quienes reflexionan sobre la importancia de esta actualización de la Política Nacional de Educación Ambiental y el aporte de la Universidad Distrital a los desafíos ambientales del país. También escuchemos al ministro de Educación, Daniel Rojas Medellín, sobre la importancia de la educación pública en este proceso y las razones por las cuales la Universidad Distrital fue escogida como escenario para este importante anuncio nacional.
1: Hola Angélica, muy buenos días y un cordial saludo para toda la audiencia de Frecuencia Ambiental. Todos los domingos a las 8 de la mañana los esperamos. Hoy nos acompaña la doctora Ivette Catalina Martínez, rectora encargada de la Universidad Distrital Francisco José de Caldas, acompañándonos en este magno evento que es el lanzamiento de la Política de Educación Ambiental, y nos acompaña el ministro de Educación y la ministra del Medio Ambiente. Doctora Ivette, qué bueno que nos acompañe en esta sede del vivero, que es un emblema para la ciudad desde el punto de vista ambiental. Cuéntenos qué palabras tenemos para este tema y este evento.
2: Gracias, profe. Muy buenos días para todos, ¿no? Orgullo que hayamos sido seleccionados, la Universidad Distrital y especialmente pues nuestra Facultad de Medio Ambiente acá en la sede Vivero, para que sumémonos al compromiso que tiene el Gobierno Nacional con el tema del medio ambiente y la educación. Todo el tema de la sostenibilidad de los territorios, de trabajar con las comunidades por este bien común y en beneficio de todo nuestro país.
1: Ok, muchas gracias. Ya estamos terminando el primer semestre, ha sido un año con muchos retos desde el punto de vista presupuestal. La doctora Ivette también es la vicerrectora administrativa de la universidad. Cuéntenos cuáles son estos resultados desde el punto de vista financiero, desde el punto de vista administrativo, dentro de este corte, de manera muy general.
2: Gracias, profe. Bueno, dentro de estos grandes retos en esta nueva administración, en cabeza de nuestro rector José Andelfo Liscano, también venimos estructurando y formulando nuestro plan indicativo, que será nuestra hoja de ruta en estos 4 años, que podrá, digamos, soportar esta propuesta de gobierno de nuestro rector, basado esto en una evaluación de los proyectos. En este primer semestre, como lo mencionaba nuestro profesor, hemos evaluado las diferentes fuentes de financiación, no hemos parado de trabajar y que sea posible firmar este pacto de concurrencia, del cual tenemos un anuncio importante, y es que el Ministerio de Hacienda nos avaló ya el cálculo actuarial por cerca de 69 mil millones. ¿Qué resume esto? Que podamos alivianar las finanzas de la universidad, porque ya como también todo

0: el pacto de concurrencia para que sea firmado entre el Ministerio de Hacienda y la Secretaría Distrital de Hacienda, y esto pueda ser una realidad en esta administración.
1: Quiero resaltar, entre otras cosas, el buen funcionamiento del presupuesto y que sea público este agradecimiento, reitero, porque para la Facultad de Medio Ambiente y Recursos Naturales había un déficit presupuestal para el tema de las salidas de campo, para las prácticas, y hoy tenemos cerca de 2.100 millones de pesos para que todos los muchachos puedan desarrollar este tema pedagógico de manera adecuada. También agradecer que ahora se hace un pago puntual. Antes se hacía después de los primeros días de cada mes, ahora estamos pagando antes del 25 de cada mes, y eso es un buen resultado para todos los contratistas. Y hablando de contratistas, toda la parte de la nómina de profesores, sobre todo la parte de los TCO, se hicieron un contrato a 10.5 meses y se hace un contrato seguido. Incluso para la Facultad de Medio Ambiente y Recursos Naturales se incrementaron 8 tiempos completos ocasionales, 2 medio tiempos completos ocasionales, y esto nos permite a nosotros tener un buen resultado desde el punto de vista de los indicadores para la acreditación de alta calidad, no solamente para los diferentes programas, sino también para lo que corresponde a la acreditación institucional de la Universidad Distrital Francisco José Caldas. Entre muchos otros proyectos, hay un proyecto que es el parqueadero para las motos en la sede del vivero. También tenemos la presentación que se hizo, el lanzamiento en el mes de marzo de la sala de descanso de los profesores en la sede de Bosa. Tenemos un proyecto que es la activación de la finca El Tibar en Choachí como un centro experimental, como un laboratorio, para no solamente para la facultad, sino para la universidad, el lanzamiento y posicionamiento del barrio forestal. Son muchos proyectos que nos quedaríamos cortos. Entonces, me gustaría a todos ustedes que estén pendientes. El próximo miércoles se va a hacer una presentación de los resultados que ha tenido no solamente esta facultad, sino la universidad en este primer corte. Doctora Martínez, muchas gracias por estar aquí presente y bienvenida a esta sede.
0: A ustedes, profe, por esta invitación y por tener el honor de recibir hoy la actualización de la política en educación ambiental.
2: El decano de la facultad también conversó con Diego Mauricio Rojas, trabajador del Ministerio de Educación asociado a la Subdirección de Apoyo a la Educación Superior, acerca de la importancia de que un evento como este se realice en nuestra institución.
3: Hola, mi nombre es Diego Mauricio Rojas Cachope y soy trabajador de...

distrital de la sede de Ibero es porque estamos en el marco de un territorio sagrado, pero además la estamos lanzando en una universidad pública que tiene una facultad de educación de temas ambientales. Por ello es la importancia y por ello es tan importante que se haga desde este punto. Ahora, ¿cuál ha sido el aporte que hace la universidad distrital en el marco de esta política? Pues es fundamental. Tuvimos la participación de más de 12.000 personas, muchos de ellos docentes de la universidad distrital que históricamente participaron incluso en la definición de la primera política nacional de educación superior. Además de ello, muchísimos estudiantes y muchísimos de sus egresados participaron en la consolidación de esta actualización de la política nacional de educación superior.

0: Escuchemos ahora nuestro podcast con el profe Rodolfo Franco, quien tiene como invitado al docente Néstor Bernal, quien nos hablará sobre aportes de tres grandes autores en estadística.
1: Hola a todos, ¿cómo están? Bienvenidos a este espacio de charlas virtuales con miembros de la comunidad académica de la Facultad de Medio Ambiente y Recursos Naturales de la Universidad Distrital. Mi nombre es Rodolfo Franco y para la jornada de hoy, para esta franja, tengo un profesor invitado de un área que es fundamental en muchas otras disciplinas. Pero antes de decirles quién es el profesor y la temática, pues quiero comentarles que sí, hay disciplinas en las ciencias, especialmente en aquellas que manejan muchas matemáticas, que son esenciales. Hay disciplinas como la mía, que me desenvuelvo en el mundo de la cartografía, de los mapas. Pues sí, la cartografía, los mapas son fundamentales en seguridad, en planificación, en medio ambiente y en otras. Ese es, por darles un ejemplo. Pero hoy les traigo a un profesor de un área que también es fundamental en muchas otras disciplinas. Y esa disciplina es nada menos ni nada más que la estadística, la de estadística. Así algunos no pertenezcamos muy al área de las matemáticas, la estadística nos acompaña en nuestro diario, en nuestras vidas, en nuestras finanzas, en nuestras cuentas, ¿verdad? Entonces, hablaremos en esta jornada de estadística. Y para eso he invitado al profesor Néstor Ricardo Bernal, de la Facultad de Medio Ambiente y Recursos Naturales, para hablar de uno de los temas de eso, de estadística. Profesor Néstor, bienvenido a este espacio. ¿Cómo está?
2: Buenas tardes, profesor Rodolfo. Bien, muchas gracias. Gracias por la cordial invitación a este programa.
1: Profesor, ¿usted pertenece a qué proyecto curricular en la facultad?
2: Sí, yo estoy desarrollando cursos en el programa de Ingeniería Ambiental y también he desarrollado cursos en la maestría en Desarrollo Sustentable y Gestión Ambiental,
1: que es otra de las maestrías, otro de los posgrados de la facultad. Profesor, ¿y cuál es su perfil profesional y cómo llegó a la universidad?
2: Bueno, pues mi formación de base, pues yo soy estadístico. Luego, pues desarrollé una maestría en meteorología y actualmente estoy finalizando mis estudios de doctorado en geografía. Estos desarrollos pues han sido en la Universidad Nacional, digamos progresivamente, digamos que he vuelto a casa, digamos otra vez en el sentido de la casa de formación. Y bueno, pues yo llegué a la Facultad de Medio Ambiente, llego alrededor del año 2009, comencé con el curso de Estadística y Probabilidad. Recuerdo que en su momento pues yo presenté una propuesta de fortalecimiento del componente estadístico en la carrera, debo decirlo, digamos que fue, digamos, atendida y básicamente ese proceso tenía que ver con poder incorporar otros cursos en el plan de estudios, entre ellos un curso relacionado con muestreo, un curso relacionado con digamos poder desarrollar algunos cursos un poco más profundo sobre métodos estadísticos, un curso lectivo, y en ese curso pues básicamente lo que estaba contemplado era desarrollar una parte del componente de una introducción a diseño de experimentos y una introducción a análisis multivariado. Entonces básicamente fue ese como el recorrido, digamos, que se dio. Ya a nivel de facultad, pues hay una oportunidad muy interesante y cada vez se consolidan, digamos, retos en términos de precisamente ese componente en el proceso de formación en la facultad de los estudiantes, tanto de pregrado como postgrado.
1: El profesor actualmente está en la parte de la docencia, ¿en qué comité, en qué unidad está coordinando qué en estos momentos en la facultad?
2: Sí, no, digamos que estamos en el Comité de Currículo y Calidad, pero pues usted se preguntará y seguramente la audiencia de este programa se preguntará por qué un profesor de estadística está en un Comité de Currículo y Calidad. Sucede que también allí lo que se ha identificado es que para hacer procesos de relacionados con la autoevaluación de los programas y procesos de renovación de registro calificado y procesos de acreditación de alta calidad y seguimiento a planes de mejoramiento, hay un denominador común, es que en todos esos procesos se utilizan diferentes fuentes de información. Y utilizando esas diferentes fuentes de información, hay algo muy interesante, es que muchos de esos procesos requieren precisamente la medición de indicadores. Y allí pues ha resultado una aplicación también muy interesante y con retos pues para nosotros como profesores en la facultad.
1: O sea que esto es un tema relevante en muchas áreas, incluyendo, como acaban de ver, también el mundo de la educación y de la evaluación de la educación superior, de los programas en la educación superior. Entonces, muy bien, profe. Entonces, el profe, les cuento a nuestros espectadores, tiene una presentación sobre un tema específico del mundo de la estadística, que invito al profe entonces nos comparta esa presentación.
2: Lo he llamado estudios de caso, aportes de Pearson, Spearman y Valles. Y pues ellos, estos tres profesores, hacen unos aportes muy valiosos a la estadística y pues parte del material que yo les voy a presentar acá pues ha sido desarrollado con mis estudiantes, digamos que hace parte, digamos, de ese material que uno va construyendo. Básicamente aquí para comenzar, esta es una línea de tiempo del profesor Pearson. Su nombre completo, Carl Pearson. Él nace en 1857, y a lo largo de su vida, digamos, en este campo de la estadística, solamente he señalado allí algunos elementos, no los voy a, digamos, a señalar todos, pero solamente para nombrar que a Pearson se le atribuye entonces pues haber creado el coeficiente de correlación de Pearson. Y entonces ahí vamos clarificando algunos temas. Es el coeficiente de correlación de Pearson, permite medir el grado de asociación lineal entre dos variables cuando se quiere responder preguntas, si dos variables precisamente están asociadas o no están asociadas. Y a ese grado de asociación, entonces esa magnitud, pues nos permite medirse a través de los coeficientes de correlación. Entonces, es algo interesante allí, porque Pearson allí en la parte central dice que en 1890 se producen dos sucesos importantes para la trayectoria científica de Pearson. El primero es que Galton publica su herencia natural, donde influyen sus trabajos sobre correlación, incluyen los trabajos de correlación y regresión, y la relación con Weldon. Ambos, Galton y Weldon, estaban más en el campo de la biología. Entonces, Galton estaba allí estudiando algunos temas relacionados con la herencia y precisamente consulta a Pearson de cómo poder hacer algunos análisis más en variables biológicas y relacionadas con herencia, de cómo medir ese grado de asociación entre las dos variables. Aun cuando allí se hablan de dos términos, correlación y regresión, los propósitos son diferentes. La correlación lo que permite es medir ese grado de asociación entre las variables, y la regresión más es un modelo de tipo explicativo donde hay una variable dependiente en función de una o varias variables independientes o variables explicativas. Entonces, notemos que esos aportes allí fueron fundamentales pues para desarrollos posteriores. Luego aparecen más adelante trabajos, por ejemplo, como en 1896, la publicación de regresión, herencia, que está allí también, y la otra publicación sobre los errores probables de las frecuencias y su influencia en la selección aleatoria, la variación y la correlación. Es interesante señalar acá que algunos de los desarrollos de la estadística se han gestado, se han originado por áreas aplicadas, en este caso como la biología. Entonces, habían algunos trabajos allí relacionados, por ejemplo, con históricamente se ha señalado, por ejemplo, la relación que existe entre la estatura de los hijos en función de la estatura de los padres. Eran unos temas que estaba relacionando Galton y eran unos temas vinculados más precisamente con temas de la herencia. Y notemos entonces que allí hay un trabajo, podríamos decir que es un trabajo interdisciplinario. A propósito, hoy en día que en la universidad estamos hablando de esa perspectiva de escuelas, esas perspectivas de cómo fortalecer la investigación, notemos que precisamente esos aportes están, digamos, desde ese punto de vista también, digamos, no solamente en comunidades académicas como la nuestra, la universidad, sino que precisamente se van consolidando a través del tiempo. Después aparece otro enfoque, digamos, que a este tipo de correlación se le llama un enfoque de correlación paramétrico. Luego aparece otro enfoque de Spearman, que se le llama un coeficiente de correlación no paramétrico. Su objetivo es exactamente el mismo, cómo medir el grado de asociación entre dos variables. Y pues allí Spearman, básicamente él, sus aplicaciones estaban más en ciencias humanas. Él hace más unos trabajos relacionados con, desde el punto de vista, así como se ve ahí un título que se llama publicación relacionada con el análisis factorial general de la inteligencia, lo objetivamente determinado y medido. Entonces, aquí hay un reto, porque mientras que Spearman trabajaba más con mediciones de variables de tipo cuantitativo, Spearman trabajó más con variables de tipo cualitativo. Y claro, entonces lo que hace Spearman es utilizar medidas como los rangos, digamos, como básicamente los rangos son el orden de los datos cuando se ordenan de menor a mayor, y basada en esa escala medición, entonces propone el coeficiente de correlación de Spearman. Entonces notemos que aun cuando los dos aproximadamente eran contemporáneos, digamos, también vemos allí la línea del tiempo de una franja muy, muy común, se ven algunos unas aplicaciones más cuantitativas, más por Spearman, y cualitativas más, más por Pearson, y más cualitativas por Spearman. Pero bueno, ustedes dirán, bueno, ¿y por qué estamos hablando con el profesor Rodolfo sobre estos temas? Porque precisamente para muchos procesos de investigación, pues hay colegas, investigadores, tanto de la universidad, de la facultad, inclusive de las otras facultades, como la Facultad de Ingeniería, la Facultad de Ciencias de la Salud, por nombrar algunas, que precisamente siempre estamos en esa, digamos, en esa dicotomía, cómo poder abordar procesos de investigación desde el punto de vista cuantitativo y cómo avanzar procesos de investigación desde el punto de vista cualitativo.
1: Justamente, sí, profe, justamente eso era una pregunta que iba a hacer, pero el profe la venía respondiendo sin querer queriendo. En la parte de la ingeniería, entonces es de esperarse que haya un mayor uso de los fundamentos de Pearson, mientras que en la parte, por ejemplo, de sociales, psicología, como esa área de humanas, ¿verdad?, que es más cualitativa, entonces sea el de Spearman.
2: En esencia, metodológicamente tienen un grado de similitud, pero Spearman sí, por ejemplo, se utiliza cuando, por ejemplo, no se supone ningún tipo de distribución de probabilidad para los datos que estamos analizando. Además, cuando tenemos tamaños de muestra relativamente pequeños, en muchos procesos de monitoreo ambiental, pues los costos son muy altos. ¿Por qué? Porque en algunos casos estamos haciendo análisis de calidad del agua, implica llevar estas muestras a un laboratorio. Pues uno podría decir, es una muestra pequeña, pero es una muestra grande en términos del curso natural o el fenómeno que esté analizando desde el punto de vista ambiental. Para ilustrar un ejemplo, entonces podemos tener esas estaciones de medición de ruido en la ciudad de Cali. En la primera columna aparece el identificador de esa estación, y las siguientes columnas, LPD significa el nivel de ruido durante el día, y LPN el nivel de ruido durante la noche. Usualmente lo que se hace es que se presenta un gráfico de dispersión donde están precisamente en el eje X niveles de ruido durante el día y LPN niveles de ruido en el eje Y. Entonces lo que se está observando allí es una nube de puntos, y ya al hacer el cálculo del coeficiente de correlación de Pearson obtenemos un valor de 0.90 y de Spearman 0.97 y de Spearman 0.90.10. ¿Qué significa ese valor? Que estos coeficientes oscilan en el intervalo menos 1 a 1, y cuando los valores tienden a ser positivos y altos, si cuando acercan a 1, significa un alto grado de asociación entre las dos variables. En este caso, lo que estamos señalando es que los lugares donde hay niveles de ruido bajos durante el día tienden a ser también bajos durante la noche, y los lugares donde hay niveles de ruido altos durante el día también tienden a ser altos durante la noche. Usualmente lo que se va a encontrar es que los dos coeficientes van a tener valores aproximados, van a tender a ser un valor similar, y como lo señalaba precisamente en este caso, notemos que solamente tenemos 13 datos. Podríamos señalar que para presentar en un estudio, pues sería más recomendable utilizar el coeficiente de Spearman, ¿sí? Por el tamaño de muestra tan pequeño, pero digamos en este caso particular. No estamos diciendo que el nivel de ruido durante la noche depende del nivel de ruido durante el día. Eso es más un caso de regresión, pero en este caso estamos hablando solamente de grado de asociación. Bueno, digamos que otro estudio de caso que quiero pues mostrar de manera general, pues tiene que ver con el teorema de Bayes. Pues él es de comienzos del siglo XVIII, un matemático británico, y pues a él se le atribuye precisamente el teorema de Bayes. Él determina la probabilidad de causas a través de los efectos observados, plantea un tema relacionado con lo que se denomina la probabilidad inversa, y esa palabra probabilidad inversa pues está muy vinculada con lo que hoy en día se denomina la estadística bayesiana. Y al final hay unas líneas que señala que lo que se aborda es procurar sacar conclusiones generales, entre paréntesis, enunciar leyes a partir de lo objetivamente observado. Y en el lenguaje de Bayes y la teoría bayesiana empiezan a aparecer algunas palabras que son comunes en esa área. Entonces empieza a aparecer, por ejemplo, palabras que es la probabilidad a priori, la probabilidad a posteriori, este mismo término de probabilidad inversa. Empiezan a aparecer palabras de las causas y los efectos. Entonces, digamos que hay dos enfoques en estadística: un enfoque frecuentista, que es donde está ubicada pues la mayor parte de los métodos estadísticos basados en la frecuencia y las distribuciones de, por ejemplo, de probabilidad empíricas basados en las frecuencias, y ese enfoque bayesiano que tiene precisamente otra orientación en términos de pensamiento estadístico al introducir esos elementos de a priori, a posteriori. Pues hay algunas de los trabajos que él publicó, y en particular pues me quiero concentrar en el trabajo de 1763, en donde precisamente se publica el teorema de Bayes, y es la base de lo que hoy en día se llama la inferencia bayesiana. Lo que se está viendo en la parte izquierda, donde aparece la flecha en color rosada, es que aparece lo que se llama la probabilidad posterior, es la probabilidad de S sub I condicionado al evento A, y esa probabilidad posterior entonces se resuelve. Primero voy a comenzar con el denominador. El denominador es lo que se llama la ley de probabilidad total, y en el denominador está llamémoslo así, el componente vinculado con ese S sub I, y la involucra el involucrado del evento A condicionado al evento S sub I. Bueno, para ilustrar digamos un poquito más de manera esquemática, podemos suponer esto, que nosotros tenemos un espacio muestral en donde hay tres tipos de eventos mutuamente excluyentes, los que llamábamos antes S sub I. Entonces, ese sub 1 es, por ejemplo, si una actividad económica sí cumple la normativa ambiental, que es esta partecita que está acá en la parte central de este diagrama. Ese sub 2, cuando la actividad económica está en proceso de implementación del cumplimiento de la normativa ambiental. Y ese sub 3, cuando no hay un cumplimiento de la normativa ambiental. Entonces, a esos tres tipos de eventos se le llaman mutuamente excluyentes. Se le llama así porque no tienen ningún... Su intersección es vacía. Cuando yo hago, por ejemplo, intersección S sub 1, intersectado S sub 2, pues no hay ningún elemento en común, es decir, ese conjunto vacío. Y Valles lo que plantea entonces es que hay un evento que se superpone, si lo queremos decir así, a esos eventos mutuamente excluyentes, y a ese lo vamos a llamar contaminación. ¿Por qué contaminación? Porque pues una actividad económica podría estar contaminando o no podría estar contaminando. Entonces vamos a señalar qué es contaminación. Entonces en el lenguaje de Valles, pues primero hay unas probabilidades a priori, que son las que aparecen aquí. Probabilidad de S sub 1, S sub 2 y S sub 3 son las tres a priori. Y hay una, cuando vamos a calcular una probabilidad, por ejemplo, esta probabilidad de S sub 1 dado a esa se le llama una probabilidad posterior. ¿Sí? Entonces, lo que estamos diciendo es calcular esta probabilidad, S sub 1, es decir, por ejemplo, si cumple la normativa ambiental, condicionado a que contamina. Entonces, esta fue la ecuación que resolvió Valles, y lo que señala él es que esa probabilidad es igual a la probabilidad de la intersección dividido la probabilidad de A. Esa probabilidad de la intersección se reemplaza luego por la definición de probabilidad condicional, se reemplaza por esta parte que está aquí, y el denominador sigue siendo el mismo, la que hemos llamado probabilidad de A. Entonces, esto es lo que plantea, digamos, cuando ya se hacen los cálculos. La suma de las tres a priori deben siempre dar 1, y la suma de las tres a posteriori deben dar también el resultado igual a 1. Entonces, los temas que aparecen allí, digamos que Valle plantea unos retos en el sentido de que cuando uno quiere resolver un problema, pues uno puede utilizar unos datos a priori, una información a priori, y que lo que uno quiere es, a partir de esos datos, la priori también puede ser conocimiento, por ejemplo, el investigador, uno puede calcular luego probabilidades a posteriori, que son las que interesan en este contexto de Valles, y se obtienen, digamos, los resultados como aquí aparece. Entonces, es esto, digamos, que lo que queremos con esta breve charla, que la amable invitación del profesor Rodolfo es, precisamente motivar el estudio de estos temas, digamos, solamente como una abrebocas de esos tres profesores, investigadores que le hicieron aporte a la estadística, Pearson, Spitzman y Valles, y precisamente cuando se quieren ya resolver problemas que pueden ser vinculados con los trabajos de grado, semilleros o grupos de investigación, pues el uso de métodos estadísticos más el conocimiento específico de cada área del conocimiento resulta ser muy importante. En ese sentido, en la facultad, pues hay una oportunidad muy interesante en la perspectiva de seguir fortaleciendo estos procesos. Notemos que aquí se requiere concurso no solamente la estadística, sino precisamente es un tema que tiene que ver con los temas interdisciplinarios para poder resolver. Precisamente una facultad como la nuestra, pues precisamente para poder abordar algunos problemas se requiere tener ese enfoque interdisciplinario.
1: Entonces, para nuestros espectadores, el profe nos hizo un recorrido muy, muy breve, pero muy interesante, de tres importantes autores de la estadística. Ahora, considero yo, profe, y no sé si usted está de acuerdo conmigo, que a la estadística también le espera mucho futuro ahora con la inteligencia artificial para poder analizar, y lo que llama el Big Data, para poder analizar grandes volúmenes de información de una manera un poco más eficiente. ¿Qué opina, profe, de eso?
2: Precisamente la estadística bayesiana está cobrando cada vez más relevancia para resolver algunos problemas. Efectivamente, el trabajar con grandes volúmenes de datos, a propósito con lo que señala el profe Rodolfo, cada vez podemos tener más acceso, en algunos casos, a informaciones, a datos espaciales, y diría yo que es un ejemplo de grandes volúmenes de datos. Ahí necesitamos entonces combinar no solamente los métodos estadísticos, sino también la capacidad computacional. Y ahí es donde precisamente los temas de ciencia de datos, inclusive, que se está hablando hoy en día, pues precisamente cobran relevancia. De igual manera, pues el paso hacia la inteligencia artificial, pues es una combinación realmente entre matemáticas, estadística y las ciencias computacionales. Digamos, ¿cómo podemos, con lo que usted señala, que podemos ganar eficiencia, ¿cierto? Pero entonces es muy importante, digamos, la combinación entre los métodos estadísticos, los supuestos, sus aplicaciones y también cómo combinamos con estas capacidades computacionales. Pero no dejar de lado el fundamento y los supuestos del método estadístico, porque ahí es donde nuestros estudiantes y nuestros colegas y profesores de investigación se pueden llegar a proponer nuevas alternativas, métodos, algoritmos que probablemente sean diseñados para casos particulares y no necesariamente pues pueden ser útiles, digamos, como la forma general. Cuando digo diseñados, puede ser que un estudiante o un profesor, un investigador pueda, digamos, cambiar algunas condiciones, y por eso es tan importante conocer el método que hay, que se está utilizando. ¿Qué riesgos hay? Que hay que tener precaución de que estos métodos no se vuelvan caja negra, sino que realmente caja negra en el sentido de que no sabemos qué está haciendo el algoritmo por dentro.
3: Yo creo que hay un reto de cómo nos vamos acoplando a todas estas tendencias de los métodos y cada vez están avanzando. Pero sí, siempre preguntarnos, bueno, preguntas muy sencillas. ¿Cuál es el objetivo del método estadístico que estoy utilizando? ¿Y cuál es el resultado esperado que yo quiero obtener a partir de ese método? Yo diría que una de las preguntas es, ¿cuáles son los supuestos de ese método? Cuando contestamos esa pregunta, es como un autollamado de atención y decir, ese es el método que yo necesito. Y eso es lo que yo estaba necesitando acorde a mi pregunta de investigación, ¿sí? Porque podríamos caer en la tentación de que podemos utilizar un método muy sofisticado, pero probablemente no estamos contestando la pregunta originalmente planteada. Entonces, digamos, son como recomendaciones cordiales, pero claro, esto es un proceso que implica, insisto, también una construcción conjunta, no solamente desde el punto de vista estadístico, sino también con otros colegas, ¿sí?
1: Entonces, bueno, terminando esta charla, muy agradecido aquí con el profesor Néstor. Claro, aquí se ve un mensaje claro para los estudiantes, especialmente para los que comienzan el mundo de la estadística, dentro de sus profesiones, dentro de sus estudios ahí de superiores. Pues tres autores que se recorrieron hoy, Pearson, Spearman y Valles. Eso por un lado, y especialmente para los investigadores, para los colegas, científicos, en fin, las últimas recomendaciones que la profesora ha brindado, ¿no? De fijarse de estas como autorreflexiones que se hacen dentro de las mismas investigaciones desde el punto de vista estadístico. Profesor, pues muy agradecido de este rato. Invitados a nuestros espectadores que pueden aprender más, conocer más. La estadística nos brinda pues muchas posibilidades. Es un tema apasionante, es un tema para no tenerle miedo, especialmente los jóvenes, ¿no? Que cuando se afrontan, especialmente ingenierías, la parte matemática, pero vean que esto tiene muchísimo potencial. O sea, vamos a decirlo así, sí se usa, sí se aplica y se vienen cosas grandes más en el mundo de la estadística. Entonces, profesor Néstor, muchas gracias por estar aquí en esta franja, en esta oportunidad, y a ustedes, espectadores, muy agradecidos por habernos acompañado. Que estén muy bien todos, profesor Néstor, muchas gracias.
2: Bueno, muchas gracias, profesor Rodolfo, muchas gracias a todos los oyentes que nos escuchan, ¿no es cierto? Y por este programa, y esperamos que esta charla pues haya generado expectativa. Y como les decía, que genere también, digamos, posibilidades de seguir avanzando y motivar también a muchas personas que están trabajando en esos campos y precisamente ir logrando resultados progresivos. Muchas gracias, profesor Rodolfo. Buenas tardes.
1: Muchas gracias, Néstor. Muchas gracias a todos y bienvenidos a La Estadística. ¡Nos vemos! ¡Chao, chao!
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3: Cordial saludo para todos nuestros oyentes que nos acompañan en Voces y Devenires, programa de la Facultad de Ciencias y Educación con el apoyo de la Maestría en Comunicación y Educación y el soporte del Doctorado en Estudios Sociales, el Doctorado Interinstitucional en Educación y el Programa de Comunicación Social y Periodismo. Como todos los domingos, es un gusto tenerles aquí en este espacio acompañándonos con su atenta escucha a las diferentes temáticas y cuestiones que abordamos aquí en Voces y Devenires. Iniciamos, como lo hemos hecho durante las semanas anteriores, con un programa del Doctorado en Estudios Sociales en su sección Rizoma y dándole cierre precisamente a estas conversaciones que hemos tenido en torno a la cumbre que se realizó recientemente en el marco de los procesos de psicoterapias alternativas y que se conecta directamente con nuestra nueva línea de investigación del Doctorado en Estudios Sociales, titulada Cuidado, Afectividades y Terapias Alternativas. Escuchemos entonces esta entrevista que nos permite acercarnos a ese universo distinto, alternativo y desde el cual se piensan otras posibilidades de acercarse a los procesos de los sujetos. Escuchemos entonces esta entrevista aquí en Voces y Devenires. Un cordial saludo para todos nuestros oyentes que nos acompañan en este espacio de Rizoma, sección del Doctorado en Estudios Sociales en el programa Voces y Devenires. En la mañana de hoy, como lo hemos realizado durante todas estas mañanas, tenemos una interesante conversación en el marco de los procesos asociados a nuestra línea de investigación del Doctorado en Estudios Sociales en Cuidado, Afectos y Psicoterapias Integrativas, así como también en el marco de la Cumbre Virtual en Psicogenealogía y Transgeneracional que se celebra durante este año 2026. En ese marco tenemos el honor de recibir a la doctora Verónica Molina, una invitada muy especial que nos hace visible estas integraciones y convergencias de saberes que son tan importantes para nuestro doctorado. Ella es médica cardióloga de formación y ha expandido su horizonte hacia la psicotraumatología con integración sistémica, especializándose en terapia de familia, pareja y psicología de la emergencia. Como fundadora del Instituto de Constelaciones Familiares y Abordaje del Trauma en Buenos Aires, su trabajo es pionero en la unión de neurociencia, abordaje somático y sistema familiar para tratar el trauma transgeneracional y colectivo. Hoy nos acompaña, como ya lo han hecho otros expertos en los programas anteriores, para conversar acerca de cómo estas herramientas profundizan nuestra comprensión de cuestiones como el cuidado y los afectos que son fundamentales para el trabajo en nuestro doctorado. Doctora Molina, muy buenos días, bienvenida a este espacio y cuéntenos, ¿cómo cree usted desde su experiencia que esa convergencia, esas integraciones, esas relaciones de saberes médicos, humanistas que usted ha traído en su larga experiencia y en todos los desarrollos que ha hecho, en esa conexión, por ejemplo, entre la neurociencia, los sistemas familiares, etcétera, permitiría una mirada más completa a las problematizaciones sociales del presente?
4: Creo que las problemáticas sociales actuales ya no pueden comprenderse desde miradas fragmentadas y exclusivamente disciplinares. Hoy sabemos que el sufrimiento humano se expresa simultáneamente en dimensiones biológicas, emocionales, vinculares, familiares, sociales y culturales. Y justamente por eso la convergencia de saberes se vuelve fundamental. Las neurociencias permitieron comprender cómo las experiencias traumáticas impactan en el sistema nervioso y en las formas de relacionamiento. Las perspectivas sistémicas y transgeneracionales, por otro lado, muestran que muchos padecimientos no son solamente individuales, sino también familiares, sociales o históricos. Y en eso me parece muy importante traer la idea de que el tiempo por sí solo no cura los traumas. Muchas veces lo que ocurre es que empiezan a operar mecanismos de defensa tanto a nivel individual como colectivo. Hay fragmentaciones, represión de los recuerdos o estrategias de supervivencia que permiten seguir adelante, pero no necesariamente se integra lo que sucedió. Por eso creo que las sociedades están construidas también sobre capas de trauma histórico no elaborado, como el colonialismo, las guerras, distintas formas de segregación racial, política, religiosa, de género, además de experiencias traumáticas particulares de cada región o comunidad. Todo esto sigue actuando silenciosamente en la cultura y modela nuestras formas de relacionarnos, de criar, de habitar el cuerpo, de vivir las emociones o incluso de expresarnos, de poner en palabras y también de mostrar síntomas como pueden ser diversas formas de conductas adictivas. Muchas veces vemos cómo ciertos padecimientos se repiten en familias, en comunidades enteras, justamente porque existen dinámicas traumáticas que continúan transmitiéndose de generación en generación. Entonces, para mí, comprender el trauma desde una mirada interdisciplinaria también implica reconocer que muchas problemáticas actuales no comenzaron hoy, sino que son ecos en el tiempo, expresión de múltiples capas históricas que todavía no han sido integradas, incluso en muchos casos son aún experiencias traumáticas silenciadas y por ende con muy poca capacidad de elaboración. Solamente cuando esos procesos pueden hacerse conscientes es que aparecen nuevas posibilidades de relación, de cuidado y de construcción social más saludables y creativas.
3: Doctora Molina, en su trabajo usted ha abordado cuestiones como la teoría polivagal y el trauma del desarrollo. A partir de esos procesos que ha desarrollado, ¿cómo el cuerpo y el sistema nervioso podrían actuar como un escenario de cuidado y afectividad que se proyecten hacia lo social?
4: El trauma de desarrollo y la teoría del apego muestran algo fundamental, que la manera en que aprendemos a vincularnos en los primeros años de vida no solamente organiza nuestra experiencia individual, sino también la forma en que construimos sociedad. El sistema nervioso se desarrolla en relación con otros. Un niño necesita seguridad, regulación emocional, presencia y cuidado para poder desarrollar capacidades de confianza, autorregulación y conexión. Cuando eso no ocurre de manera adecuada, por trauma, negligencia, violencia, abandono o contextos altamente estresantes, el sistema nervioso muchas veces queda organizado alrededor de la supervivencia más que de la seguridad. Y eso tiene consecuencias, no solamente psicológicas, sino también sociales. Personas que crecieron en estados de hiperalerta, miedo o desconexión suelen tener mayores dificultades para confiar, cooperar, regular conflictos, sostener vínculos saludables o sentirse parte de una comunidad. Muchas veces aparecen aislamiento, violencia, impulsividad, ansiedad, conductas adictivas o relaciones marcadas por dependencia y desconfianza. Cuando estos procesos se multiplican a nivel colectivo, terminan impactando directamente en la cultura, en las instituciones y en las formas de

0: pensar nuevas formas de cuidado, educación y organización social que permitan generar más regulación, más conexión humana y más capacidad colectiva de sostener la vida.
1: En su larga trayectoria aparecen cuestiones como el enfoque trifocal para garantizar una práctica terapéutica segura y evitar la retraumatización. En esa perspectiva, ¿de qué manera herramientas de la neurociencia y la conciencia del trauma podrían constituirse en elementos para trabajarse desde la investigación social o por investigadores sociales a la hora de trabajar con comunidades en las cuales han ocurrido historias de trauma colectivo y pues que este ejercicio se pueda desarrollar en esa ética de la investigación?
0: El enfoque trifocal surge justamente de la necesidad de trabajar el trauma desde una mirada compleja, integrada y segura. Parte de comprender que el sufrimiento humano no puede reducirse solamente a lo psicológico, sino que también involucra dimensiones corporales, vinculares, familiares y sociales. Por eso el abordaje trifocal integra tres dimensiones de observación: la dimensión somática, emocional, cognitiva, pero también la dimensión individual, sistémica y social. Esto permite no solamente comprender mejor los síntomas del trauma, sino también evitar prácticas invasivas o retraumatizantes, algo que es muy importante cuando trabajamos tanto con trauma individual como colectivo. Muchas veces, tanto en la clínica como en el acompañamiento grupal, en lo social, hay una tendencia de querer hablar rápidamente de aquello que fue doloroso o traumático, sin considerar, sin poder evaluar si las personas, las comunidades, la familia, el grupo tienen suficiente capacidad de regulación y recursos para poder sostener ese proceso de reencontrarse con el dolor y con lo difícil. Y ese es el riesgo justamente de volver a abrir experiencias traumáticas sin una posibilidad real de elaboración. El enfoque trifocal propone primero construir seguridad, regulación, capacidad de sostén, confianza, entendiendo que el trauma no vive solamente en los relatos, en la novela de lo que sucedió, sino que está en el cuerpo y está también en el vínculo, en las dinámicas relacionales y en las memorias colectivas. En esto se vuelve todavía más importante en situaciones de trauma reciente, a lo que llamamos el trauma caliente, como puede ser en guerras, catástrofes naturales, desplazamientos forzados, violencia social, crisis humanitarias. En esos contextos el sistema nervioso está todavía muy activado, muchas veces las personas siguen todavía en el proceso de sobrevivencia mientras están intentando elaborar experiencias traumáticas que vivieron, ¿no? Dentro del mismo trauma hay actualización y sobrecarga. Entonces se requieren recursos específicos, estabilización, regulación y cuidado grupal, colectivo, que dentro de abordaje trifocal también lo integramos como recursos de psicología de la emergencia para poder acompañar sin generar mayor desorganización o retraumatización. Por eso creo que este enfoque puede aportar mucho más allá del ámbito terapéutico individual, puede constituirse como una herramienta valiosa para investigaciones, para trabajos comunitarios, espacios educativos, intervenciones en comunidades que han atravesado violencia, exclusión o trauma histórico y social, porque permite trabajar desde una lógica del cuidado, reconociendo cómo el trauma impacta en las formas de organización, de los vínculos, de la vida cotidiana de las personas y las comunidades, y puede ayudar entonces a construir procesos de reparación más humanos, seguros y sostenibles en el tiempo.
1: En su trabajo, doctora Molina, ¿cuál sería esa forma de conectar cuestiones como el síntoma de un individuo y las condiciones de los afectos, los vínculos y esa cuestión que se extiende a través de las generaciones en una comunidad? ¿Cómo se podrían hacer estas conexiones, en otras palabras, entre esos conceptos, nociones que usted ha venido desarrollando a lo largo de su trabajo y asuntos como la cuestión del afecto, los vínculos, y cómo se tejen esas conexiones generacionales dentro de las

0: comunidades sociales.
1: Creo que uno de los grandes aportes de las miradas integrativas actuales es comprender que el síntoma individual no se puede pensar de manera aislada del entramado vincular, familiar y social en el que está inserta una persona. La teoría del apego mostró cómo las experiencias relacionales organizan profundamente nuestro sistema nervioso, nuestra percepción de seguridad y nuestras formas de vincularnos. Cuando existen experiencias de negligencia, violencia, imprevisibilidad o desconexión emocional, muchas veces el cuerpo y la psiquis desarrollan estrategias de supervivencia que luego aparecen como ansiedad, síntomas físicos, dificultades vinculares, depresión o conductas adictivas. Pero al mismo tiempo esas dinámicas no surgen en el vacío. Muchos de estos adultos que cuidan también fueron atravesados por historias traumáticas, por carencias afectivas o por contextos sociales muy difíciles. Y ahí aparece la dimensión transgeneracional y sistémica. Las experiencias no elaboradas que se transmiten a través de modos de vinculación, silencios, miedos, mandatos o formas de regulación emocional. Y por detrás de todo eso también existe una dimensión social e histórica. Las familias, las comunidades están inmersas en contextos culturales, económicos, políticos que impactan profundamente en la subjetividad. El trauma social, la violencia, la exclusión, el colonialismo, las desigualdades también moldean los vínculos y las formas de crianza, de cuidado, lo temido, lo valorado. Por eso creo que el síntoma individual muchas veces es la expresión visible de múltiples capas interrelacionadas. Capas biográficas, vinculares, familiares, sociales. Y justamente ahí aparece la importancia de construir abordajes que permitan mirar esa complejidad sin reducir el sufrimiento humano solamente a un diagnóstico individual, tampoco excluyéndolo, pero entendiéndolo también como parte de procesos relacionales e históricos más amplios.

Y bueno, en el marco de los procesos de admisión en los cuales nos encontramos, les recordamos que los posgrados de nuestra universidad distrital son algunos de ellos destacados con acreditación de alta calidad, de acreditación que particularmente tiene nuestro doctorado interinstitucional en educación, pero también contamos con acreditación internacional en el caso del doctorado en estudios sociales. Y otras posibilidades de reconocimiento que han tenido nuestros posgrados a lo largo del tiempo. En este sentido, pues les invitamos a revisar las páginas web de nuestra universidad y de los diferentes posgrados que actualmente se encuentran ofreciéndose en nuestra universidad para poder ingresar a esta formación de alta calidad en nuestra universidad distrital. Adicionalmente, pues les recordamos que estamos en ese proceso de selección y que básicamente hay un conjunto de descuentos que pasan por ese 10% por votaciones. La próxima semana precisamente estaremos en jornada electoral y también el 30% de descuento para egresados de pregrado de nuestra universidad distrital, 50% de descuento para las personas que hayan sido monitores en nuestra universidad, 100% para aquellas personas que hayan tenido los mejores ECAES y también para funcionarios de planta y docentes de planta de nuestra universidad. Así que anímense a realizar uno de los posgrados en nuestra universidad distrital. Tenemos una gran oferta. Y particularmente en la Facultad de Ciencias y Educación tenemos especializaciones y maestrías en diversas áreas cercanas a la educación y también de carácter trans e interdisciplinar, como es el caso de la maestría en investigación social interdisciplinaria, el caso también de la maestría en desarrollo humano y así un conjunto de diferentes posibilidades formativas en nuestra universidad distrital y particularmente en nuestra Facultad de Ciencias y Educación. Así que anímense a inscribirse y a iniciar este próximo semestre 2026-3 con todo el entusiasmo en uno de los posgrados de nuestra universidad distrital, con la potencia de nuestra formación, tanto en el ámbito presencial como en espacios con menor presencialidad o espacios completamente virtuales, como es el caso de la especialización y de la maestría en educación en tecnología. Así que pues tenemos esta nutrida oferta para que ustedes puedan apropiarse de ella y desde allí participar en nuestros espacios formativos en nuestra Facultad de Ciencias y Educación de la Universidad Distrital. Adicionalmente, en esta semana tendremos el proceso de grado. Aprovechamos desde aquí para felicitar a nuestros graduandos de las licenciaturas de las carreras de Comunicación Social y Periodismo y Archivística y Gestión de la Información Digital, así como también a las personas que se gradúan de nuestras especializaciones, maestrías y doctorados. Les deseamos que tengan una jornada muy feliz y que se sientan orgullosos de ser hijos e hijas de nuestra Universidad Distrital Francisco José de Caldas y particularmente de nuestra Facultad de Ciencias y Educación, que lleva más de 50 años formando a los educadores, siendo educadora de educadores, pero también formando profesionales en ámbitos como la comunicación social y el periodismo y la archivística y la gestión de la información digital. Para todos ellos y ellas va nuestro fuerte y caluroso abrazo desde aquí, desde Voces y Devenires, programa de radio de nuestra facultad.

0: La sección del doctorado interinstitucional en educación es titulada Miradas contemporáneas en educación y es presentada por nuestro compañero Elvan Gerardo Roa, quien cada semana nos trae interesantes invitados para conversar acerca de los procesos que tienen que ver con la educación, la investigación en pedagogía, la investigación educativa y todos los procesos que se desarrollan académicamente dentro del doctorado interinstitucional en educación. Esta semana, como de costumbre, nos trae una maravillosa entrevista que tendremos la oportunidad de escuchar a continuación en la sección Miradas contemporáneas en educación, que es producida desde nuestro doctorado interinstitucional en educación, sede Universidad Distrital Francisco José de Caldas.
1: Hoy estamos conversando con el profesor Julio Hernando Romero Rey, estudiante del doctorado interinstitucional en educación en el énfasis de educación matemática. Y estamos conversando a propósito de su proyecto de tesis recientemente aprobado, que está relacionado con el diálogo entre las dimensiones sociales y éticas y las intencionalidades de los estudiantes. Sí, profesor Julio Hernando Romero Rey, bienvenido a los micrófonos de la aula exterior. Cuéntenos un poco quién es Julio Hernando Romero Rey y cuál ha sido como su trayectoria académica.
2: Bueno, muy buenas tardes para toda la audiencia de la emisora, nuestra emisora de la universidad. Soy un profesor formado en la provincia de ese gran país, en Villavicencio, en la Universidad de Los Llanos. Soy licenciado en Matemáticas y Física de la universidad, con una maestría en la Universidad Pedagógica Nacional. Y bueno, desde el 2010 soy profesor de la Universidad Distrital, de la Facultad de Educación. Particularmente me desempeño en el proyecto de la maestría en educación. Digamos que a partir del ejercicio como docente de la maestría, pues he estado vinculado al grupo de investigación de didáctica de las matemáticas, un grupo interinstitucional con profesores de la Universidad Pedagógica, que nos mueve, digamos, el interés por las perspectivas sociopolíticas de la educación matemática. Básicamente es ver la enseñanza y el aprendizaje de las matemáticas como un espacio dialógico en donde profesores y estudiantes se constituyen mutuamente a través del estudio de aspectos sociales y donde las matemáticas permiten develar asuntos que de pronto en esas situaciones sociales no son tan evidentes y fijar posturas sobre esas situaciones a partir, insisto, del estudio de elementos matemáticos que configuran esas situaciones sociales. Entonces, en ese sentido, elementos como lo social, lo cultural, en este caso de la investigación, los elementos éticos que transitan en la clase de matemáticas, pues se ven dibujados a partir del estudio de esas situaciones socialmente relevantes.
1: Su proyecto de tesis se titula Diálogo entre las dimensiones sociales y éticas y las intencionalidades de los estudiantes en una clase de matemáticas que fomenta la labor conjunta. Y cuéntanos un poco cómo nació esta propuesta de investigación, de dónde salió la idea, puede contar algunos objetivos, algo de la metodología. ¿Qué nos puede contar de ese proyecto?
2: Ok, bueno, entonces, como les decía, desde la vinculación, desde antes, incluso de la vinculación a la Universidad Distrital, estamos hablando de más o menos unos 12, 15 años, pues he venido estudiando algunos elementos de la educación matemática crítica específicamente. Y pues siempre la inquietud en términos de la formación doctoral iba en ese camino. Entonces, así como nosotros concebimos desde la educación matemática crítica que los elementos sociales, culturales y políticos configuran lo que ocurre en la clase de matemáticas, pues configura lo que ocurre en la vida de los sujetos en general. Así ha ocurrido, digamos, en mi formación. Entonces, efectivamente, por elementos sociales, culturales y políticos, pues había que buscar una perspectiva, un equipo, digamos, en el doctorado que me permitiera como profundizar sobre las inquietudes, algunas inquietudes en el orden de lo sociopolítico en la educación matemática. Y bueno, por razones obviamente diferentes en términos personales, pues solamente podía buscarlos aquí, digamos, en mi contexto cercano en Colombia. y en particular en la universidad, pues eso no se daba, digámoslo así. No había esa perspectiva, esa posibilidad de trabajo conjunto con algún director de tesis en ese sentido. No encontraba ese director de tesis. Y entonces, buscando un poco, indagando en ese sentido, pues lo tenía, digamos, al lado en términos de como compañero de trabajo de la maestría, incluso compartiendo seminarios con el profesor Rodolfo Vergel. Pues empezamos en ese ejercicio como docentes a discutir en relación con lo que él ha venido investigando muy acuciosamente en relación con la teoría de la objetivación y, digamos, lo que yo más o menos he venido conociendo de la educación matemática crítica. Y ahí se empezó a configurar un ejercicio que hemos llamado un diálogo, que finalmente pues recae, digamos, en la propuesta que al unísono planteamos de trabajar juntos como un proyecto doctoral, él dirigiendo el proyecto doctoral. Y en ese sentido, entonces, él se ha venido vinculando la idea de tender puentes, buscar vínculos entre las dos teorías, la teoría de la objetivación y la educación matemática crítica. En particular, entonces, empezamos a ver que una posibilidad era en relación con las dimensiones sociales y éticas de la clase de matemáticas vista desde las dos perspectivas. De allí nace, digamos, como esa idea ya algunos años atrás, como lo decían, pues antes de empezar obviamente los estudios de doctorado. Y en esta concreción del proyecto, pues se configura de esa manera. Entonces, lo que se quiere es, en una clase de matemáticas, a partir, digamos, de la configuración actual de la clase de matemáticas, poder proponer una estrategia que fomente lo que hemos llamado la labor conjunta, teniendo en cuenta las intencionalidades de los estudiantes, y allí ver cómo emergen dos dimensiones, la dimensión ética y la dimensión social en la clase de matemáticas, mientras los estudiantes configuran esa labor conjunta, pero atendiendo estos dos elementos en forma general, atendiendo una categoría muy de la educación matemática crítica, que son las intencionalidades de los estudiantes. Entonces, ahí está como el vínculo, la labor conjunta desde la teoría de la objetivación, lo social, lo ético, pues de ambos, y la intencionalidad desde la educación matemática crítica. Entonces, es establecer ese diálogo entre esos dos elementos como un pretexto para empezar a vincular, al menos desde este ejercicio, puentes entre las dos teoría, digamos, como que eso es lo que se pretende ambiciosamente a partir de este ejercicio muy pequeño de la tesis doctoral, como un aporte, digamos, en términos de la investigación.
1: Ya está el proyecto aprobado. ¿Qué expectativas tiene usted con la realización de este proyecto?
2: Es en ese camino. La expectativa es precisamente, primero, de manera inicial y puntual, desarrollar la tesis para tratar de vincular esos dos aspectos. ¿Qué ocurre con la emergencia de los aspectos, las dimensiones sociales y éticas en la clase de matemáticas, en una clase que efectivamente está pensada para el fomento de la labor conjunta? ¿Qué pasa con eso cuando se vinculan las intencionalidades de los estudiantes? Y entonces, eso, lo que se pretende en largo plazo, es que sirva como un pequeño elemento de conexión para poder decir: traigo una categoría de la educación matemática crítica, como son las intencionalidades, traigo una categoría de la teoría de la objetivación, como es la labor conjunta, y cómo se puede ver si en los vínculos que se establecen entre esas dos categorías. Y esto, digamos, para dejar abierta la discusión en la comunidad académica de la educación matemática, la posibilidad de establecer enriquecimientos mutuos, como desde una y desde la otra se pueden, esa es la hipótesis, de manera epistemológica y ontológica, tender puentes para que efectivamente, pues, se amplíe, digamos, el panorama de una y otra orilla teórica.
1: Su merced menciona que es profesor de la maestría, me imagino que en el énfasis de matemáticas, supongo.
2: Educación.
1: Digamos, desde su postura como profesor, ¿cuáles son como las preocupaciones que traen los profesores que se inscriban a esta maestría?
2: Bueno, hay que decir que, claro, digamos, la formación e investigación en el país, pues, digamos, aún para de pronto la perspectiva que queremos plantear es muy general, y por eso entonces los estudiantes de la maestría, aún incluso con algunos años de experiencia en la escuela, pues son inquietudes muy grandes, digamos muy etéreas, por decirlo de alguna forma. Entonces, eso es lo primero, llegan, digamos, como una idea muy general, pero básicamente se coincide últimamente en particular por inquietudes en términos de las implementaciones didácticas en la clase, pero sobre todo mirados en términos de las vinculaciones, de cómo efectivamente vincular a los estudiantes en esos procesos de aprendizaje de las matemáticas. Es decir, cómo hacerlos partes de. Esa es una discusión que ya lleva muchos años en la escuela, digamos, trayéndose a colación, en tanto que los discursos pedagógicos han transitado de una mirada donde el estudiante era el responsable único, bueno, prácticamente, bueno, sí, único, del ejercicio y del proceso de aprendizaje, y entonces se entendía que el estudiante, por estar allí, era un participante activo natural, debía estar y tendría que, por lo tanto, participar en todo el proceso de aprendizaje a partir de las tareas que se propusieran, y si no, entonces era un asunto, un problema, digamos, del estudiante y no de la escuela. Se ha transitado de esa idea a otra en donde, ¿qué es lo que estamos haciendo mal los profesores en general del sistema, pero en particular de la educación básica y media, que no logramos comprometer y vincular a los estudiantes en ese ejercicio de aprender matemáticas? Entonces, en general, yo encuentro, digamos, como esa inquietud por parte de los estudiantes que llegan, de los aspirantes y estudiantes de la maestría, y pues, digamos que de alguna manera, por lo menos los que se inquietan por estar en esas discusiones, pues acogemos en el grupo de investigación.
1: Bueno, profesor Julio Hernando Romero Rey, muchísimas gracias por acompañarnos el día de hoy.
2: A ustedes, muchísimas gracias.

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2: Antes de morir, Jun, un joven militante comunista, cuenta a sus hermanas un mismo relato, con algunas variantes. El relato central cuenta que existían Shui y Mi, dos gotitas de agua, que por motivos dolorosos se separan, pese a haberse jurado, como todas las hermanas, estar siempre juntas. Shui formó parte de una nube en el cielo y le dijo a Mi, aún en el río, «Deprisa, ven conmigo, acordamos viajar juntas por el mundo». Mi, desde el río, respondió, «Prométeme que me esperarás. Debes esperarme». La tarde había caído y Min, en el río, no lograba transformarse en nube. Las nubes del cielo se volvieron rosadas al atardecer. Cuando Mi, en el río, vio esas bellas nubes rosadas, envidió mucho a Shui, pues eran las nubes que le daban color al cielo insulso. A la mañana siguiente, Mi se sentía más liviana a medida que ascendía. Estaba muy feliz porque pronto sería parte de una nube y volaría alto en el cielo para estar con su buena amiga. El cielo era un lienzo y ellas pintarían paisajes hermosos en él. Mi se convirtió en vapor y ascendió unos metros poco a poco.

Después se detuvo, se dio cuenta de que no era parte de una nube, sino que se había convertido en niebla. Un manto grueso de niebla blanca. Una nube blanca flotaba por allí, y ella le dijo: «Si ves a mi amiga Chuy, por favor, dile que me convertí en niebla. No la veo desde aquí». Y la nube le contestó: «Tu amiga se transformó en lluvia anoche y cayó en el Pacífico». Mi, en forma de niebla, le preguntó: «¿Y regresará?». La nube le respondió: «No, ella ya cumplió su misión». La niebla preguntó: «¿Su misión?». Y la nube replicó: «La misión de, en algún momento, formar parte del paisaje de un lugar. Todos somos parte del paisaje, ¿o qué crees que somos?». La nube sonrió y se alejó flotando, y la niebla se enojó mucho. Le entristeció no haber sido nube. Sintió una gran decepción. Sin embargo, a pesar del abatimiento, cuando fue el momento, la niebla solo se disipó. Al final no pudo formar parte del paisaje que deseaba. Jung, ese hombre que soñaba con ser escritor y pintor, que en China es casi lo mismo, le puso a su cuento el título de Un relato en la niebla. En otra versión, contada a su hermana más pequeña, narra que en el río había dos gotas de agua, Shui y Mi. Todos los días contemplaban las nubes y las envidiaban por ver el mundo tan alto, hasta que Shui

0: y mí se convirtieron en una nube, cuya lluvia regó el desierto. Este es el origen de la película taiwanesa Un relato en la niebla, del 2025, del director Chen Yuk-sun, relato cinematográfico ganador del Golden Horse por la belleza de su pintura cinematográfica y la poesía de su guion. La historia narra el viaje de una niña desde Xiaji, su pueblo natal, hacia el norte, hacia la región de Taipei, para rescatar el cadáver de Yu, su hermano, muerto durante el periodo de las purgas que realizó el Kuomintang durante el periodo del Terror Blanco. Entre 1949 y 1987, el Kuomintang llevó a cabo políticas de cierre de todo tipo de libertades civiles y ejecuciones contra los simpatizantes del comunismo. Después de perder a sus padres, segregada en su propia tierra, Yue, apenas una niña, se entera de que su hermano Yu Jun ha sido fusilado por el régimen. Para recuperar su cadáver, como lo ha prometido a sus padres, Yue tendrá que emprender un viaje lleno de peligros, un largo viaje en tren, en bicicleta o a pie, muchas veces. Este viaje será imposible sin Xiao Kun Tao, personaje entre picaresco y bonachón, un bicitaxista, sin bici, sin licencia, pero con un gran corazón, que conoce los bajos fondos de la ciudad y que tiene su propio pasado de dolor. Un relato en la niebla hace honor a su título con una apuesta artística que recuerda las telas de seda pintadas, en donde los protagonistas son a veces los seres humanos, pero muchas veces las nubes, la niebla, el agua, los trigales. Un relato trágico, pero al mismo tiempo reconciliador, lleno de reencuentros, que gira al mismo tiempo alrededor de un objeto casi mágico, un reloj, si bastara con mover las manecillas para devolver el tiempo a otra época, o adelantar para pasar de largo por los momentos de dolor. Este es al mismo tiempo un relato sobre el compromiso con los muertos, que no pueden nunca ser olvidados, ni abandonados, ni arrojados sin duelo a las fosas comunes del oprobio. En suma, un relato que evoca a Antígona en la figura de Yue, que no se deja en su búsqueda, así ella sea tan solo una gota de agua en medio del desierto de la injusticia.
1: Les agradecemos a todas y todos nuestros oyentes por acompañarnos en este espacio de Voces y Devenires, programa de la Facultad de Ciencias y Educación con el apoyo de la Maestría en Comunicación y Educación y el soporte del Doctorado en Estudios Sociales, el Doctorado Interinstitucional en Educación y el Programa de Comunicación Social y Periodismo. Ha sido un enorme gusto y un gran placer contar con su acompañamiento en este espacio radial. Y le recordamos que nos volveremos a escuchar dentro de 15 días. Esto dado que tendremos la jornada de votaciones en 8 días, la cual estará siendo cubierta por nuestra emisora de la Universidad Distrital. Les invitamos, de paso, a que ejerzan su derecho al voto en esta segunda vuelta presidencial. Un voto libre y un voto que sea a conciencia. Les deseamos que sea una gran jornada, que, como siempre, estará con todo el cubrimiento de parte

0: De los periodistas de la UD 90.4 FM Estéreo. Este programa de Voces y Devenires es producido, dirigido y realizado por estudiantes, docentes, egresados, funcionarios de nuestra universidad, entre quienes se encuentran Alexis Rodríguez, Elván Gerardo Roa, Juanita Peña y quien les habla, Hernán Javier Riveros. Les deseamos un muy buen resto de domingo, un excelente día festivo el día de mañana y una maravillosa semana. Disfruten también de los partidos de la Copa Mundial de Fútbol que pues nos presenta esta oportunidad de girar en torno a las emociones que nos trae la fiesta del fútbol que se celebra cada 4 años. Les deseamos entonces una excelente semana, un maravilloso día. Y no se despeguen de la programación en la UT 90.4 FM Estéreo, la verdadera alternativa de la radio.
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3: Buenos días a todos los oyentes de la UD Estéreo que nos escuchan, deseándoles un agradable domingo. Con ustedes Mauricio Trujillo Uribe, selección musical, libreto y conducción. 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

Amigas y amigos, Joe Anderson, músico estadounidense, fue una de las voces más originales y sofisticadas del jazz moderno. Felicidade, composición de Antonio Carlos Jobim y Vinicius de Moraes, en manos de Anderson, adquiere un sonido cálido en su saxofón tenor.

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El maestro belga Todd Tielemans, considerado uno de los músicos más influyentes de la armónica en el jazz, interpretó C, composición de los brasileños Iván Lins y Víctor Martín. Aquí, la voz y los teclados dialogan con la armónica, creando una atmósfera cargada de sutilezas.

La pianista, cantante y compositora brasileña Tania María es reconocida por su virtuosismo al piano, su poderosa voz y su capacidad para fusionar jazz, samba, bossa nova y ritmos afrolatinos. En Come With Me refleja ese estilo vibrante que caracteriza su obra.

0: Eliana Elías es una de las figuras brasileñas más reconocidas del jazz contemporáneo. En esta grabación titulada Blue Bossa, comparte protagonismo con el legendario pianista Chick Corea.
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El pianista francés Michel Petrucciani fue una de las figuras más brillantes del jazz europeo de finales del siglo XX. Dotado de una técnica excepcional y una extraordinaria fuerza expresiva, logró superar las limitaciones físicas causadas por una enfermedad congénita. Lo hemos escuchado en Estate, una bella balada incorporada al repertorio del jazz moderno. Terminamos con El Equipo del Norte, un proyecto instrumental asociado a la bossa nova y al jazz latino. Humanoiche no linda rinde homenaje a la histórica ciudad de Pernambuco, célebre por su patrimonio colonial y su intensa vida cultural.

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0: Hoy, 14 de junio del 2026, los miembros de la comunidad académica que soñamos y trabajamos por la reforma democrática y la construcción colectiva de la Universidad Distrital, el equipo de Univertopías, al llegar a la emisión 327, en compañía de nuestro equipo de redacción y nuestro equipo de emisión, con Paula Rivera, Daniel González y Andrés Rodríguez, estudiantes de Comunicación Social y Periodismo, y con ellos Edgar Ramírez, Olga Esther Salcedo y los demás miembros del equipo, les saludamos, les damos la bienvenida y les llamamos a seguir construyendo la universidad, el país y la nación que los hombres y mujeres que habitamos este territorio nos merecemos. En esta emisión trabajaremos, en primera instancia, en Cómo Vamos UD, con quien les habla Jairo Ruiz. Seguiremos con la revisión de la propuesta del Estatuto Académico con fecha del 19 de noviembre del 2025. Entramos al título quinto, Sistema de Investigación, Creación e Innovación. En su capítulo primero, Definición, Propósitos, Componentes, Funciones y Articulaciones, la revisión de los dos primeros artículos, el 83 y el 84. En segundo lugar, la profesora Olga Esther Salcedo en Y de las reformas universitarias que, con base en el trabajo que está realizando el claustro docente, hace una revisión de los programas académicos y las áreas de formación con base en la propuesta presentada el 19 de noviembre del 2025 por la Mesa de Apoyo del Consejo Superior Universitario y del Consejo Académico y presentada a la Asamblea Universitaria, revisando qué tan pertinente es que existan sistemas directivos en los programas académicos cuando ya existe dirección en las áreas de formación y los programas están adscritos a esas áreas de formación. Y en tercer lugar, en Univertopías y el reportaje de la semana, el estudiante David Esteban Ayala presenta en dos partes. Hoy la primera parte de la entrevista que realiza a un profesor de la Universidad Distrital frente a la investigación de la clase de práctica comunitaria de licenciatura en Ciencias Sociales realizada por él, David Esteban Ayala, y supervisada por el profesor Diego Rendón con fines exclusivamente académicos. Por ahora arrancamos con nuestra primera zona musical, en este caso con Pablo Milanés, Yo Pisaré las Calles Nuevamente, a propósito de lo que ocurre en Argentina, de lo que ocurre en El Salvador, de lo que está ocurriendo en otros espacios y que están significando perder las libertades democráticas. Pero todos sabemos que algún día volveremos a pisar las calles nuevamente. Aquí con Pablo Milanés.
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1: En ¿Cómo vamos, Ude? Continuamos el día de hoy con el análisis, la revisión del documento, propuesta elaborada por la Mesa de Apoyo, por el cual se expide el Estatuto Académico de la Universidad Distrital Francisco José de Caldas. Ya hemos revisado de este acuerdo el título primero, Estatuto Académico, el título segundo, Gobierno y Participación Académica, el título tercero, Sistema Académico, el título cuarto, Sistema de Formación, en el que nos encontramos ya habiendo revisado el capítulo 1, Definición, Propósitos, Componentes, el capítulo 2, Diseño, Organización, Gestión y Evaluación Curricular, el capítulo 3, Vicerrectoría de Formación, el capítulo 4, Escuelas, el capítulo 5, Facultades, el capítulo 6, Áreas de Formación, y el capítulo 7, Niveles de Formación y Programas Académicos. Hoy trabajaremos en lo que alcancemos el capítulo 8, Articulación de la Oferta Formativa, que inicia en el artículo 80 y que señala, definición, la articulación de la oferta formativa se concibe como el conjunto de mecanismos que brinda la universidad para que, mediante el proceso formativo, los estudiantes puedan construir rutas formativas propias, reconociendo la importancia de la autonomía del estudiante en el marco de sus expectativas de formación integral. En este sentido, la articulación de la oferta formativa facilita el tránsito de los estudiantes entre y dentro de los niveles de formación. Asimismo, esta articulación reconoce la oferta de educación no formal que ofrece la universidad como un elemento que puede ser incorporado en los currículos. Frente a este tema, en el Acuerdo 04 no hay absolutamente nada y en la propuesta de la Asamblea Universitaria no hay mención específica. Hay una serie de aproximaciones a las funciones de las facultades, a las funciones de área de formación en cuanto a su papel en el proceso de formación y el propósito del currículo y la aseveración de la construcción curricular. Pero no hay una referencia explícita de tal suerte que es válido que en el estatuto académico se haga mención de este asunto que tiene que ver con cuál es la oferta formativa, cómo se desarrolla y cómo se dan los lineamientos para la configuración de la misma. Luego vale esta definición y en tal sentido vale seguir revisando los artículos que continúan. En este caso, los objetivos de la articulación de la oferta formativa, en el artículo 81 que señala, la articulación de la oferta académica valora y recoge la necesidad de formar profesionales diversos con un perfil interdisciplinar y transdisciplinar a partir de una educación que potencie las capacidades personales y fomente respuestas a las necesidades actuales. En este sentido, sus objetivos son promover trayectorias de formación complementarias al primer programa de ingreso del estudiante. B, fortalecer la continuidad de las trayectorias académicas de los estudiantes a través de propuestas curriculares flexibles que posibilitan el diálogo entre los planes de estudio de los diferentes niveles de formación. C, dinamizar la flexibilidad formativa favoreciendo el ingreso de estudiantes de otras instituciones del orden nacional e internacional. D, reconocer el proceso de educación no formal como insumo conducente a la obtención de créditos académicos homologables. Vamos a seguir revisando los demás artículos, pero va quedando en el ambiente que ha debido ser seguramente definido qué es currículo y cómo se relaciona el currículo con esto que se llama oferta formativa. Antes, al iniciar el título, en el capítulo 2 se ha hablado del diseño, la organización, la gestión y la evaluación curricular, y se ha pretendido hacer una definición del diseño curricular, dándole un papel preponderante a las escuelas a quien no le corresponde. Le corresponde a las facultades y en concreto a las áreas de formación. Así que, teniendo en cuenta ello, continuamos con la revisión del articulado que es pertinente pero que debe ser aclarado a partir de una definición, como hemos mencionado antes, de currículo y de diseño curricular, con las correcciones que habría que hacer en el capítulo 2 de este título. Viene el artículo 82, que señala lineamientos de articulación. Con el fin de posibilitar el cumplimiento de los objetivos propuestos, se establecen los siguientes lineamientos de articulación. A. Para un mismo nivel de formación, los espacios académicos y sus créditos correspondientes pueden ser homologables. En todo caso, los procesos de homologación son avalados por el Consejo de Área de Formación al que está adscrito el solicitante de acuerdo con el plan de estudios que está cursando. B. Las áreas de formación podrán proponer espacios académicos que pueden ser cursados por las estudiantes de los programas académicos que lo conforman, independientemente del nivel de formación. C. Los cursos o diplomados de educación no formal ofertados por la oficina de extensión, centro o quienes hagan sus veces deben ser ofertados en créditos académicos. D. Los cursos ofertados por la oficina de investigaciones o quien haga sus veces, así como los institutos reconocidos por MinCiencias, deben ser ofertados en créditos académicos. E. Para los procesos de homologación de espacios ofertados por otras instituciones, institutos de investigación o centros de educación no formal, el solicitante deberá presentar el sílabus correspondiente, el cual debe evidenciar que el curso se ofertó en créditos académicos. F. Los consejos de áreas de formación deben realizar los estudios de homologación o convalidación de las solicitudes presentadas por las estudiantes adscritos a los programas que conforman el área de formación. G. Para procesos de reconocimiento de saberes, el Consejo Académico aprobará las solicitudes presentadas por los consejos de facultad, quienes avalan las solicitudes previo el proceso de evaluación realizado por las áreas de formación, los cuales definirán los parámetros requeridos en el marco de la oferta formativa de la universidad. Parágrafo. Corresponde al Consejo Académico reglamentar lo correspondiente a las vías de articulación entre los diferentes niveles de formación. Bien, el título daba a pensar que se desarrollaría mucho más, porque se deja entrever que la articulación de la oferta formativa va más allá de simplemente la de admitir a un estudiante, la de estudiar procesos de homologación, la de visualizar procesos de convalidación y demás. Seguramente aquí habría que revisar todo lo que estuvo discutiendo desde el año 2023-2024 con relación a oferta académica desde el punto de vista de la titulación, cotitulación, doble titulación, desde el punto de vista de entender que hay unos ciclos que son propedéuticos, otros ciclos que son terminales, unas ingenierías que se desarrollan a través de procesos tecnológicos por ciclos propedéuticos, otras que se desarrollan por ciclos terminales y que eso implica modificaciones en lo que se refiere a la titulación, a los procesos de formación, que seguramente llevará al mismo título, pero que se hace de manera diferenciada y hay que entonces verificar qué es esa concepción de currículo, cómo se flexibiliza el currículo, cómo se desarrolla ese currículo, cómo se estructura y cómo se logra que esa estructuración garantice que los estudiantes tengan una formación realmente integral y que sea socialmente útil para su vida. Sin embargo, el capítulo es válido, falta enriquecerlo mucho más. Y allí termina el título cuarto y arranca el título quinto, Sistemas de Investigación, Creación e Innovación, y trataremos de adentrarnos en ese título con el primer capítulo, Definición, Propósitos, Componentes, Funciones y Articulaciones. Y se señala en el artículo 83, para dejar introducido el tema, el sistema de investigaciones, creación e innovación de la Universidad Distrital de Francisco José de Caldas es un sistema descentralizado, incluyente, flexible y dialógico, que desarrolla diversos tipos y concepciones de la investigación, la creación, la investigación-creación y la innovación. Está conformado por el conjunto de instancias, unidades académico-administrativas, agentes, actores, redes, recursos y procesos que actúan de manera articulada en el diseño, formulación, gestión, implementación y evaluación de la política institucional de fortalecimiento, proyección y desarrollo del campo de conocimiento-saber atendiendo a la función universitaria de investigación, creación e innovación, la cual genera conocimientos, saberes y expresiones artísticas, culturales. Su concepción y dinámicas de funcionamiento se apoyan en los principios del Estatuto General, Acuerdo 04 del 2025 del Consejo Superior Universitario, en especial aquellos relacionados con la responsabilidad con lo público, el ejercicio democrático, representativo, participativo y deliberativo en la construcción de políticas y toma de decisiones, la equidad en la diferencia, la pluralidad y la diversidad en la relación saberes-conocimiento, la protección y el cuidado del medio ambiente natural y social, así como la transparencia y el compromiso ético en los contextos local, nacional e internacional. Suena muy bien, hay consonancia con lo que trae el documento, pero en medio de esa consonancia hay que señalar que siguen en contradicción la concepción de campos frente a la concepción de sistemas. Ojo, la concepción de campo señala que el campo de conocimiento, saberes, impulsa y desarrolla los saberes para fortalecer la función de investigación, creación, innovación. Y en esa medida, el campo potencia una estructuración horizontal. El sistema que está propuesto aquí, lo que formula es una concepción vertical. Con ello, la propuesta empieza a decaer. Ojo que la contradicción continúa y adicionalmente parece ser que no se entiende que la escuela es la unidad fundamental del sistema de investigación, creación e innovación y parece asociárselo única y exclusivamente al instituto. Leemos los propósitos y lo dejamos aquí. En el artículo 84 se señala: el propósito del sistema de investigación, creación e innovación es posibilitar y potenciar el abordaje de problemas e iniciativas provenientes tanto de las tradiciones de conocimiento históricamente en la educación superior como de aquellas provenientes del diálogo intercultural e interepistémico con las prácticas de los saberes y conocimientos situados y emergentes de las dinámicas naturales, sociales, culturales, considerando las características del contexto. Para el cumplimiento de su propósito, el sistema de investigación, creación e innovación debe a promover las condiciones normativas necesarias que garanticen las actividades de investigación, creación e innovación en el contexto académico institucional, en diálogo con los procesos culturales y sociales. B, garantizar procesos pertinentes y funcionales para la comunidad universitaria necesarios para facilitar la formulación, presentación, realización y seguimiento de propuestas de investigación, creación e innovación. C, velar por el cumplimiento de la misión, los principios generales y los objetivos institucionales, así como por la pertinencia respecto a los campos de conocimiento saber en los procesos de estudio y aprobación institucional de los proyectos de investigación, creación e innovación. E, garantizar su articulación con los demás sistemas y subsistemas institucionales, aportando a la cohesión y viabilidad del ecosistema académico en su conjunto. F, propender por la articulación externa del sistema en vínculo con el sistema de contextos, extensión y proyección social para el establecimiento de lazos con instituciones, entidades, organizaciones y comunidades en los ámbitos local, regional, nacional e internacional, orientados a la proyección de la investigación, de la creación, de la investigación, creación y de la innovación. G, garantizar la distribución oportuna, veraz y transparente de la información del sistema. Y H, disponer de plataformas robustas, ágiles y accesibles como mecanismos necesarios para la gestión del conocimiento, saber, la investigación, la creación. Ojo con la concepción de sistema que está permeando y destrozando la concepción de campo de conocimiento, saberes, y se sigue sin mencionar la unidad fundamental con que esto se va a trabajar, sabiendo que dejaron la escuela en la otra función, que es la de formación, en donde no corresponde. Hasta aquí dejamos nuestro trabajo del día de hoy en cuanto al documento de propuesta de estatuto académico presentada por la mesa de apoyo, y debemos mencionar que el día viernes 12 sesionó el claustro universitario tratando de definir sus primeros bosquejos de trabajo, tratando de incidir en los primeros acápites de trabajo en los ejes de formación, en los ejes de conocimientos saberes y en el eje de contextos y tocando muy tangencialmente todavía lo que tiene que hacer el estatuto docente de la Universidad Distrital. En una próxima emisión trataremos de ver qué desarrollos en particular se dieron en esta sesión del claustro el día viernes 12 de Los Corrientes. Por ahora, hasta aquí, ¿cómo vamos UDE el día de hoy?
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2: Y después de ¿cómo vamos UDE?, en nuestra segunda zona musical, el tema Republicaremos con Alfonso Gardi, Gabriel Vidanauta, Gonzalo Lacera, Laura Arroyo, Manu Levin, Isa Sierra. Porque cuando el pueblo recupere su memoria, en ese momento habrá que republicar.

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1: En estos tiempos en que el claustro general docente de la Universidad Distrital está en el proceso de conformación de las unidades académicas, resulta pertinente reflexionar acerca de algunas características del área de formación y su impacto en el currículo, lo cual en principio se recogería en una pregunta fundamental. Si el área de formación contiene los programas académicos de pregrado y de posgrado afines en su objeto de conocimiento y enseñanza, entonces se debe diseñar y gestionar un nuevo currículo que tenga en cuenta tanto los programas académicos como la impronta de identidad del campo de formación de la facultad y la impronta de identidad de la Universidad Distrital, asunto que nos parece de gran importancia, pues el estatuto académico deberá determinar con toda claridad si la Universidad Distrital se va a comprometer con diseños curriculares integradores, prácticas pedagógicas innovadoras para la formación integral de ciudadanos y profesionales, transformadores de los contextos en los que actúan y actuarán en el ejercicio profesional en Colombia y en el mundo. Ese ejercicio lo realizaremos en este y en los siguientes programas de Univertopías, a la luz del Estatuto General 2025 de la Universidad Distrital, la propuesta de Estatuto Académico de la Mesa de Apoyo 2025, en la que en buena parte se recogió el tema sobre los artículos dados en la propuesta de Estatuto General de la Asamblea Universitaria 2021-2022 y lo preceptuado en el Proyecto Universitario Institucional PUI 2018. Es necesario precisar con toda claridad el tema relacionado con programas académicos, área de formación, consejo de área de formación y director o directora de área de formación. Acerca de programa académico se encuentra el artículo 68 del Estatuto General 2025 establece el programa académico es la unidad académico-administrativa de la facultad en la cual se realiza la formación integral de los estudiantes de pregrado y de posgrado. Observación. En el marco del Estatuto General 2025 se podría inferir que el cambio de proyecto curricular a programa académico representa una transición estructural e institucional que implicaría que la facultad es la responsable del programa académico, que según la nueva estructura de facultad, el programa académico pertenece a un área de formación, que según la nueva estructura de facultad, los responsables del programa académico son el área de formación a la que pertenece, el consejo de área de formación, el director o directora de área de formación y la facultad a la que pertenece el área de formación. Que por todo lo anterior, el cambio de proyecto curricular a programa académico significa que ya no existe un coordinador por cada programa académico, ni que existe un consejo curricular por cada programa académico, y que el diseño y la gestión curricular del nuevo currículo no puede ser una simple lista de materias compartidas. Debe concebirse, diseñarse y gestionarse en el área de formación como una matriz de formación con entradas que den cuenta de la especificidad de la formación profesional del respectivo programa académico, de la impronta de identidad del área de formación a la que pertenece la formación profesional, de la impronta de identidad de la facultad y de la impronta de identidad de la Universidad Distrital, y que además den cuenta del componente de formación avanzada resultado de la articulación de los niveles de formación de pregrado y posgrado. Sin embargo, la propuesta de Estatuto Académico de la Mesa de Apoyo 2025 sobre la integración del Consejo de Área de Formación en el parágrafo del artículo 68 señala, abre comillas, para asegurar la gobernanza y la identidad de cada programa, la elección del representante docente literal C será convocada y organizada por la dirección de cada programa académico, garantizando la participación de su respectivo cuerpo de profesores, cierra comillas. Observación 1. Cabe destacar en dicho parágrafo del artículo 68, la mesa de apoyo, consciente o inconscientemente, alude al actual proyecto curricular, pues a lo largo del documento es la única vez que se refiere, entre comillas, a la dirección de cada programa académico. Y afirmar además que el programa académico tiene un cuerpo de profesores no es cierto, porque el Estatuto General vigente 2025 prescribe que los docentes están adscritos a las escuelas. Observación 2. Si, como lo plantea la mesa de apoyo, cada programa académico tiene una dirección y, por supuesto, un director a la cabeza, a la fecha serían 94 directores de programas académicos. Y como lo veremos más adelante, el programa académico pertenecerá a un área de formación de una facultad con un director de área de formación. Y como a la fecha no se sabe cuántas áreas de formación tendrá la nueva universidad distrital, entonces, con la ligereza conceptual, por decirlo menos, del parágrafo del artículo 68 de la mesa de apoyo, es posible que se atentaría contra la viabilidad académica, financiera y presupuestal de la universidad distrital. Sin embargo, las funciones del programa académico del artículo 77 de la mesa de apoyo confirma una vez más que el programa académico no tiene director ni coordinador y que los responsables del programa académico son el área de formación y facultad a la que pertenece el Consejo de Área de Formación y el director o directora de área de formación. Veamos, el artículo 77 de la mesa de apoyo sobre las funciones del programa académico señala, entre otras, coordinar el campo de formación del programa académico, así como el diseño de los espacios académicos, perfiles de ingreso, ocupacional, egreso y estrategias pedagógicas en coherencia con los lineamientos definidos por el área de formación. Monitorear el desarrollo de los espacios académicos y los procesos de acompañamiento a la trayectoria de formación integral de los estudiantes a través de los mecanismos de apoyo establecidos en coherencia con el campo de formación, el área de formación y las políticas institucionales. Asimismo, el artículo 79 de la mesa de apoyo establece la permanencia de los programas académicos dentro de la oferta institucional estará sujeta a un proceso de evaluación periódica realizado por el área de formación cada 2 años con el propósito de verificar su pertinencia, calidad y sostenibilidad. Esta evaluación, señala la mesa de apoyo, se efectuará conforme, entre otros, al siguiente criterio: aporte a la articulación entre niveles de formación y a la cooperación interinstitucional. Acerca del área de formación responsable del programa académico, los artículos 64 y 65 del Estatuto General 2025 de la Universidad Distrital determinan que, abre comillas, la facultad cuenta con las áreas de formación con los programas académicos de pregrado y posgrado afines que en estas se agrupen, cierra comillas. Observación 1. El Estatuto General claramente determina que el área de formación a la que pertenecen los programas académicos afines y la facultad a la que pertenece el área de formación son los responsables del programa académico. Observación 2. Corresponderá al Estatuto Académico desarrollar todo el tema de las áreas de formación utilizando los insumos de la propuesta de Estatuto General de la Asamblea Universitaria 2021-2022, los insumos del Claustro General Docente 2026 y los de la propuesta de estatuto académico de la Mesa de Apoyo 2025, remitida por el Consejo Superior Universitario a la Asamblea Universitaria 2025-2026. De otra parte, la propuesta de estatuto académico de la Mesa de Apoyo 2025 recoge en buena parte lo propuesto por la Asamblea Universitaria 2021-2022. Así, en el artículo 64 señala: el área de formación es la unidad académico-administrativa básica de la facultad, encargada de la administración y gestión de un conjunto de programas académicos de pregrado y posgrado afines en su objeto de conocimiento y enseñanza. El artículo 65 de la Mesa de Apoyo 2025 establece que cada área de formación estará bajo la responsabilidad de un director o directora y contará con un consejo de área de formación. Su estructura de soporte y apoyo académico-administrativo se definirá en función de su tamaño y complejidad, evitando la duplicación de funciones con las de los programas académicos que le integran. Observación: para la Mesa de Apoyo, el área de formación cumple unas funciones independientes de las funciones de los programas académicos que le integran. Entonces, ¿para qué existe el área de formación de una facultad? Porque la Mesa de Apoyo parece ser que el área de formación es la yuxtaposición de un conjunto de programas académicos afines, cada uno funcionando como una república independiente al mejor estilo de los actuales proyectos curriculares. Extrañamente, en el artículo 66, la Mesa de Apoyo establece una tarea para el área de formación y otra para la orientación de cada programa académico, sin explicitar cada una de ellas. El mencionado artículo 66 determina que las funciones del área de formación se centran en la coordinación y la estrategia, no en la gestión operativa, la cual recae en la orientación de cada programa académico. Entre otras funciones, señala para el área de formación: definir y orientar los lineamientos curriculares y académicos del área de formación en coherencia con el campo de formación. Armonizar y proponer lineamientos curriculares para los programas que le integran en coherencia con el campo de formación de la facultad. El artículo 67 de la Mesa de Apoyo: para la creación de las áreas de formación se requiere de un proyecto que desarrolle, entre otros elementos, la identificación de los programas académicos de pregrado y posgrado que conforman el área de formación, acompañada de una explicación de la afinidad de los propósitos de formación y de aprendizaje y la justificación de la necesidad y pertinencia de la creación del área de formación en el marco del proyecto educativo y académico de la facultad. Acerca del Consejo de Área de Formación responsable del programa académico, el artículo 69 de la Mesa de Apoyo señala, entre otras funciones, analizar y monitorear los desarrollos teórico-conceptuales, epistemológicos, los saberes y las propuestas metodológicas de los campos de formación con el propósito de orientar las actualizaciones curriculares de las áreas de formación y sus programas académicos de pregrado y posgrado. Acerca de las funciones del director o directora del área de formación responsable del programa académico, el artículo 71 de la Mesa de Apoyo señala, entre otras: presidir, coordinar y ejecutar las actividades del Consejo de Área de Formación, asegurando la articulación entre los campos de formación y los programas académicos adscritos. Orientar y coordinar el desarrollo académico, curricular y administrativo de los programas que integran el área de formación, garantizando la coherencia con las políticas institucionales y las decisiones del Consejo de Área de Formación. Coordinar el diseño, implementación, seguimiento y evaluación de los planes de estudio, así como los perfiles de ingreso ocupacional y de egreso de los programas, en correspondencia con los lineamientos del sistema de formación y el proyecto universitario institucional. Supervisar y acompañar el desarrollo de los espacios académicos y los procesos de formación integral de los estudiantes, promoviendo estrategias de acompañamiento, tutoría y bienestar académico en coherencia con el campo y el área de formación, y coordinar la implementación de políticas y estrategias transversales a los programas del área. Dicho lo anterior, es preciso que el claustro general docente, al conformar las áreas de formación de la Universidad Distrital, reflexione en torno de las siguientes preguntas relacionadas con las áreas de formación en el marco del Estatuto General 2025 y su reglamentación en el derivado Estatuto Académico. 1. Cada programa académico tendrá un director o un coordinador. 2. Cada programa académico funcionará como república independiente al interior de cada área de formación de facultad. 3. ¿Cómo articular los programas académicos afines de pregrado y de posgrado en el área de formación? 4. ¿No importa el número total de áreas de formación de la Universidad Distrital? 5. ¿El nuevo currículo deberá concebirse, diseñarse y gestionarse desde el área de formación como una matriz de formación con entradas que den cuenta de la especificidad de la formación profesional del respectivo programa académico, de la impronta de identidad del área de formación a la que pertenece la formación profesional, de la impronta de identidad de la facultad y de la impronta de identidad de la universidad distrital, y que den cuenta también del componente de formación avanzada, resultado de la articulación

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1: Bienvenidos a El Reportaje de la Semana. Las siguientes entrevistas hacen parte del proyecto de investigación de los estudiantes de licenciatura en Ciencias Sociales para el Seminario de Prácticas Comunitarias. Se desarrollan en torno a una revisión documental, una etnografía social y un enfoque de carácter acción participativa, relacionando el movimiento sindical de ASPU-UD con el rol docente, las prácticas comunitarias y pedagógicas dentro y fuera del aula. Un mecanismo que permitió un diálogo de saberes más directo y conciso de manera horizontal. Buen día. Esta entrevista hace parte del proyecto de investigación de la clase de práctica comunitaria de la licenciatura en Ciencias Sociales. Es realizada por los estudiantes de la misma y supervisada por el profe Diego Rendón. Con fines exclusivamente académicos, muchas gracias por su tiempo y por aceptar participar en este espacio. Comenzar y conocer un poco más sobre su trayectoria, me gustaría hacerle un par de preguntas, a modo de introducción. En primer lugar, nombre, a qué proyecto curricular pertenece y cuál es su tipo de vinculación laboral actualmente en la universidad.
2: Mi nombre es Jairo Alfonso Ruiz Caicedo. Soy profesor de la Facultad Tecnológica. Estoy vinculado al proyecto curricular de tecnología electrónica industrial por ciclos propedéuticos con la ingeniería en telecomunicaciones y la ingeniería en automatización y control electrónico. Estoy vinculado como profesor de planta de la universidad.
1: Muchas gracias por esa respuesta, profe. Para complementar, ¿cuánto tiempo de experiencia tiene como docente en total? ¿Cuánto de ese tiempo ha sido en la universidad distrital? ¿Y hace cuánto está afiliado al sindicato de ASPU-UD?
2: Llevo vinculado a la docencia desde 1987, es decir que tengo 39 años de experiencia. Empecé en instituciones de educación privada en preescolar, pasé a primaria y posteriormente me vinculé.

0: a escuelas en donde se lograba llegar hasta la formación en secundaria en las áreas de matemáticas, las áreas contables y en física. Posteriormente me vinculé a la educación oficial con el departamento primero y luego con el distrito. En 1995 me vinculé con la Universidad Distrital, primero en calidad de hora cátedra y posteriormente en calidad de profesor ocasional de tiempo completo. Y en 1996 quedé vinculado a la planta de profesores. Desde 1998 hago parte de la Asociación Sindical de Profesores Universitarios, ASPUDE. Un año después empecé a trabajar con la junta directiva. He estado en varios periodos dentro de la junta directiva y en varios periodos como simple asociado a la organización sindical denominada Asociación de Profesores Universitarios Seccional Universidad Distrital Francisco José de Caldas.
1: Continuaremos y daremos paso a las siguientes preguntas, las cuales estarán orientadas en la práctica pedagógica y el vínculo que tienen los profesores sindicalizados con los estudiantes.
0: Para construir una práctica pedagógica que logre concitar un diálogo con las necesidades y los saberes en la Universidad Distrital, en la que los estudiantes intervengan, se requiere ir mucho más allá de las clases. Se requiere, por un lado, tener posición frente a la didáctica, la pedagogía y el proyecto de enseñanza. No es lo mismo trabajar con el conductismo esquiriano que trabajar con una propuesta de proyecto de enseñanza-aprendizaje socioafectivo como Piaget o sociocultural como el de Vygotsky. Y ahora, en el siglo XXI, teniendo en cuenta el aprendizaje significativo de las teorías constructivistas o el aprendizaje significativo de la construcción y aprendizaje por problemas, por objetivos o por proyectos. Eso debe ponerse al centro. El profesor debe tener posición frente a la didáctica, la pedagogía, la teoría del aprendizaje y de la enseñanza que lo nutre. Muchos de nuestros docentes no tienen posición y sencillamente llegan a cumplir con un currículo, llegan a cumplir con una agenda de temas que les dan y no precisan si esa agenda de temas es pertinente o no con el grupo específico con el que se va a enfrentar. Claro, hay temas transversales que no se pueden eliminar, pero la forma como se atacan esos temas incide en los procesos de aprendizaje y en los procesos de cooptación, captación y asimilación cognitiva. La forma como se trabaje con los estudiantes hace que se logre o se proyecte que ese conocimiento sea capturado y haga parte del ser de los estudiantes. Si eso no se hace, si no se tiene en cuenta desde qué posición estoy haciendo mi labor didáctica, pedagógica y de aprendizaje, seguramente no le voy a llegar a mis estudiantes. Es pertinente, por un lado, tener una posición frente a la teoría del aprendizaje con la que estoy realizando mi labor pedagógica. Por otro lado, tengo que tener plena claridad de esos contenidos que estoy desarrollando, manejarlos al dedillo y tener en cuenta que, como profesor, tengo una visión del saber y los estudiantes tienen otra visión del saber que se debe confrontar en el aula y fuera de ella. Y tercero, que realmente el aprendizaje se da cuando los estudiantes materializan lo que se está haciendo fuera del aula. Cuando yo me quedo en el aula, definitivamente no logro proyectar los saberes. No logro que mis estudiantes se apropien del conocimiento. Pero si lo sacamos del aula y lo llevamos a que lo apliquen en la cafetería de la esquina, que lo apliquen en la microempresa de la otra esquina, que lo apliquen en su casa, en los proyectos domóticos o en los proyectos de mejora de sus condiciones de vida, ahí estamos proyectando las labores de aprendizaje, las labores de conocimiento y el enlace entre los estudiantes y el proceso de conocimiento y la generación de saberes, porque el estudiante siente que lo que está aprendiendo, que lo que está desarrollando, lo está haciendo él y está cambiando, transformando su condición de vida.
1: ¿Cómo cree que se construye una práctica pedagógica que dialogue con las necesidades y los saberes en la universidad distrital?
2: La universidad distrital, como todas las universidades, tienen el reto de construir diálogo con los ciudadanos, con los hombres y mujeres de las comunidades. En particular, la Universidad Distrital Francisco José de Caldas, que es una universidad de la capital del país, está obligada a abrir el diálogo de saberes y el diálogo en la solución de problemas, el diálogo de construcción, de movimiento crítico, de movimiento social al servicio de la construcción de país en la ciudad capital del país, en la ciudad región, en el país. Es su responsabilidad que a través de sus tres funciones misionales, como les llaman, porque esto no es una iglesia, pero se llaman funciones misionales, que son realmente sus tres funciones, la docencia, que se llama aquí en esta universidad a partir del Estatuto 04 del 2025, formación, a través de la investigación, creación, innovación y a través de la proyección social, llegar hasta las comunidades y poner en debate y en tela de juicio todos los conocimientos, todos los saberes y todas las acciones. Y en esa medida construye ciudad, construye región y construye país. No lo ha logrado. Y no lo ha logrado porque las tres funciones no se entrelazan entre sí, sino que están separadas. Por un lado, a la formación que se hace en el aula. Por eso digo, si no se logra romper el trabajo en aula, esto seguirá sin florecer. Dos, que la investigación que nace de las inquietudes del aula se proyecten, se desarrollen y se potencien a través de los grupos de investigación que involucran a toda la comunidad y a través de las escuelas con el trabajo de los docentes en su producción de saberes, así sean básicos. Eso lleva a proyectos de trabajo específicos que deben llevar a impactar a la comunidad y lo hace a través de dos instancias, los llamados centros, en donde se potencia la investigación aplicada específicamente para resolver problemas comunitarios y la investigación dentro de la universidad, que es la investigación que desarrollan los institutos. Hasta que esa universidad no se ponga en sintonía con sus tres funciones y las unidades académicas propuestas en el Acuerdo 04, es imposible que la universidad sea capaz de ir a hacer diálogos entre las comunidades y lograr que con esos diálogos construya país, construya nación desde serias actitudes críticas, desde un pensamiento crítico, desde un pensamiento constructivista, desde un pensamiento que construya en la sociedad. No lo ha logrado hacer porque están las tres funciones abiertas. Hay que construir una universidad en que las tres funciones se pongan en sintonía y que desde el aula salgan proyectos de investigación que impacten a la sociedad y que pasen a través de estas diferentes unidades, porque eso es lo que garantizará llegar hasta la base social en donde se mueve la universidad y logre realmente impactarla. Impactar a los barrios, a las juntas de acción comunal, impactar a la empresa, impactar a la pequeña industria, a la mediana industria e incluso a la gran industria, logrando que el sistema productivo tenga un proceso cooperativo, un proceso de construcción en la que no se persiga que el burgués se apropie del trabajo del proletario y los docentes no debemos olvidar que somos proletarios.
1: Excelente, profe. Muchas gracias, profe.
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4: Y hasta aquí Univertopías el día de hoy. 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

2:34 de la tarde y los acompaña en este super rato Luisa Gómez aquí en los micrófonos de la UD. Y esto que estábamos escuchando, Estrechez de Corazón de los Prisioneros, una canción que sale en 1990, imagínense, yo ni siquiera había nacido. Y es uno de los clasicazos de Los Prisioneros del álbum Corazones. Contándoles un poco más allá, la compuso Jorge González, quien es el líder de la banda, y está dedicada a Claudio Narea, que es... que fue más bien el exintegrante del grupo, y esto fue por las tensiones personales que vivían en la banda en esa época. Pero nunca fue, o sea, ellos nunca mencionaron que esta canción iba para él. Cosas curiosas que pasan dentro de la banda que uno nunca se entera. Espero que hoy estén compartiendo mucho con su familia, que también nos sintonicen aquí a nosotros en los 90.4 FM. Y quiero mandarles un saludo muy especial a todos esos papás que se dedican a sus hijos, que siempre nos están dando consejos. Para todos ellos, un abrazo gigante y que sigan acá en sintonía con nosotros, con la UD Estéreo 90.4 FM, la verdadera alternativa de la radio.

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3:15 de la tarde. Oiga, cómo se pasa el tiempo cuando hay buena música aquí en la U de Estéreo, y más una canción tan conmemorable como este para 3 de Soda Stereo, una canción que sale en 1990 y es del álbum Canción Animal. Yo no sé si usted, señor oyente, o todos los que me están escuchando por acá también, sabían que Cerati hace esta canción para su papá, porque él literalmente se sienta con su mamá, con su papá, y también pues con él se sientan los tres, porque van a ver unos resultados médicos y resulta que el papá termina teniendo cáncer. Así que para tenerle como un homenaje al papá, él crea esta canción para que le suba a la radio y la escuche. Si usted me está escuchando por los 90.4 FM, para que también me escriba a través de nuestro WhatsApp 324-137-1393. 324-137-1393, y me cuente cuál es ese recomendado, o si usted está disfrutando con su papá o está disfrutando con su familia, o cuénteme por allí qué está haciendo. Yo por ahí le voy a estar dando muchos saludos y también invitándolos para que ustedes vayan a nuestras redes sociales @laudestereo. Nos siga a través de Instagram, nos siga a través de TikTok, también a través de YouTube, de Facebook, porque por allí estamos haciendo mucho contenido para ustedes, nuestros oyentes, y también para que se dé cuenta de toda la gente que pasa por los micrófonos de Laud. Seguimos con más música a esta hora de la tarde en la verdadera alternativa de la radio.

0: Yo quiero todo contigo, una canción de Macaco que estamos escuchando a esa hora de la tarde, 3 y 35 minutos, con una Bogotá que me he puesto como a observar el cielo últimamente y ha estado entre calor, entre frío y a veces no se decide, ¿no? Así es nuestra Bogotá. Esta agrupación empezó en 1997 y es de España. Y nos viene con esta canción. Lo quiero todo contigo. Ellos a veces también son bastante romanticones con las canciones. O también tienen una forma de despertarlo a uno con todos los ritmos que también ellos manejan.
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0: Recuerden que el próximo fin de semana ya estamos en elecciones y quiero invitarlos para que nos sigan a nosotros en nuestras redes sociales. En Facebook nos encuentran como Loud90.4 FM Stereo y allí usted va a tener el minuto a minuto de todo lo que vamos a hacer de esta transmisión especial y también a través de YouTube. Usted puede seguir esta transmisión especial que vamos a tener para todos ustedes, nuestros oyentes, y también a través de nuestro dial, por los 90.4 FM, así como nuestras diversas redes sociales. Yo quiero escucharlos a ustedes y que me escriban a través de nuestro WhatsApp, 324-137-1393. Cuénteme qué está haciendo. ¿Usted celebra el Día del Padre? ¿No lo celebra? ¿Qué anda haciendo? Para que me cuente por allí, por nuestro WhatsApp. Mientras tanto, seguimos con más música hasta esta hora de la tarde, en este domingo, que como les digo, frío. Más o menos está como entre frío y calor, pero un poquito más frío. Seguimos con música en la verdadera alternativa de la radio.
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3:53 minutos de la tarde, y esto que estábamos escuchando era Gotuana, una agrupación que nos acompaña desde Chile, una agrupación de reggae, y que inició en 1987. Ellos son de Santiago de Chile y aquí los tenemos en la UD Estéreo con esta canción que se llama Sentimiento Original, que la lanzaron en 1997 y es del álbum Gotuana.

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Si usted tiene algún recomendado para escuchar a esta hora, lo puede pedir a través de nuestro WhatsApp 324-137-1393, 324-137-1393, y allí usted va a poder pedir sus canciones y también mandar por allí saluditos, por si quiere mandar algún saludito del Día del Padre. Yo acá los voy a seguir acompañando con mucha música en La Verdadera Alternativa de la radio, para que usted nos acompañe en los 90.4 FM.

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4:23 de la tarde y aquí continuamos con música y Bogotá decidió abrir los cielos y que salga el sol. Así como cuando uno coloca buena música acá en la emisora, así mismo Bogotá lo refleja. Bueno, yo quiero invitar de verdad a todos nuestros oyentes para que nos escuchen por los 90.4 FM y por allí ya nos están escribiendo a través de nuestro WhatsApp 324-137-1393. Nos escribe Andrés Acosta y nos dice: oiga, qué buena programación, pero me gustaría que programasen por allí alguna canción. Y por ahí nos ha pedido varias cosas, entonces ahí ya le tengo su canción preparada. Y así como él tiene su recomendado, usted también lo puede realizar, usted también puede pedir sus canciones a través de nuestro WhatsApp y yo voy a estar ahí muy pendiente de ustedes para que también me cuente qué está haciendo. Ya fue, invitó al papá a almorzar, ya fueron a comer, qué están haciendo, y yo por acá voy a estar muy pendiente de ustedes. Recuerden que el próximo fin de semana vamos a estar con elecciones y nosotros vamos a llevarles el minuto a minuto de toda la jornada de la segunda vuelta, que todo lo que vaya pasando, cómo van las votaciones, para que usted se conecte con nosotros a través del Audio Estéreo por nuestro canal de YouTube. Seguimos con más canciones, con más cosas acá en la Audio Estéreo, con música y un buen rock. A esta

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0: Los Caligaris, y en este momento también estaban cantando, hicieron una colaboración con Miranda y esta canción que se llama Mago, una de las canciones más recientes y es uno de nuestros recomendados de acá del lado de Estéreo.
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0: Invitamos a todos nuestros oyentes y especialmente yo los invito para que sigan en sintonía con la UT 90.4 FM, porque ustedes saben que nosotros les estamos llevando música 24/7, así que aquí les vamos a dejar mucha música para acompañarlos también este lunes festivo, para que usted no se despegue de la verdadera alternativa a la radio, no sin antes comentarles que la invitación es el martes a las 7:30 de la mañana para que usted se conecte con Revista de la Mañana para que comience la semana y comience el día bien informado. Y no se pierda nuestros programas porque tenemos una muy buena programación para usted. Además de que tenemos un nuevo programa por estar en el Mundial, estamos también con Amantes de la Pecosa en 3 semanas. Y además tenemos el programa que también yo sé que a ustedes les encanta, que es Amantes del Círculo Polar. Así que bueno, yo los voy a dejar con música en la verdadera alternativa a la radio para acompañarlos todo el fin de semana.

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a lo que iba. El año pasado pillamos un charter de martes a Marruecos. Por esa agencia sí, mujer, viajes el halcón. 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

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Lo mismo me da, para abreviar el cuento. 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Pues no, mire usted. Y están todos locos por ser de la ETA. Mire usted, tampoco. Habrá unos que sí, habrá otros que no. Si ha estado usted allí, habrá comprobado que el problema vasco es muy delicado. Es muy delicado. 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

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Solo ve de ese intereses económicos. 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Hermanos de otras madres que salieron de sus casas. 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

0: Amiguito, ¿cómo estás? Que me he acordado de ti.
1: Un abrazo muy grande, Juan. Espero que podamos hablar pronto.
2: A salud, compadre, a ti y a los tuyos. Mucha salud.
1: Un besito, cariño. Espero que estés bien.
3: ¿Le canta el Tito la canción? Caracol.
4: Amigos, compañeros,

0: Coño, tú te estarás tomando tu cervecita, ¿no? Que no me enteré yo, ¿eh?
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Esta canción, Golosina, se la hice a una novia. Compartíamos todos esos gustos. Además, nos gustábamos mutuamente, lo cual

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